7.9, feliz viernes, adiós, gracias, viernes, Adili Mendoza, gracias. Oye, aquí arrancamos, pura música de calidad, te acompaño hasta las 12 y con las oportunidades de ganar boletos para Frontera y para el Mariachazo Tour. Así es que al pendiente de tu compa Marco aquí en La Ley, feliz viernes.

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2: 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Me comunican y me dicen que tengo oyente en línea. Fecha de nacimiento, es tan amable.
3: 5 de agosto de 1989.
2: Del año 89. Aquí estoy analizando la carta número 13, que es la carta de la inmortalidad, combinado con la carta de la fuerza. Cuéntame o dime algo. ¿Has tenido alguna dificultad, algún inconveniente con tus padres de 2 meses hacia acá?
3: Sí, de hecho, pues me acaban de correr de la casa.
2: Esto viene suscitado por tu propio hermano. Te hablo de Luis Carlos. Porque aquí veo la carta número 12, la carta del colgado. Luis Carlos, tu propio hermano, ha hecho y ha hablado mal de ti. Él es el que ha indispuesto a tus padres contigo. ¿Deseas recuperar nuevamente el amor de tus padres?
3: Sí, claro, porque ellos son mi apoyo.
2: Ok. ¿Qué crees tú? ¿Por qué él hizo esto en contra tuya?
3: Por la envidia, porque mi mamá ha estado algo delicada de salud y yo he estado al pendiente y a él le molesta mucho que yo esté ahí.
2: ¿Y sabes qué piensa él? Que tú te vas a quedar con la casa de ellos. Él está pensando, porque tú estás ahí con ellos, ellos te van a querer más a ti y van a dejarle la casa a él. Pero tú sabes que no es así. Quédate en línea, hermana. ¿Algo más que me quieras preguntar rápidamente?
3: Si mi mamá se va a recuperar o también le hicieron algo.
2: Quédate en línea, por el interno me das la fecha de ella y con gusto te digo si es maldad o es natural, ¿sí?
3: Claro que sí, muchas gracias.
2: Gracias a ti por comunicar. Bendiciones. 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

Somos la que manda, la ley 107.9. Oye, un personaje muy famoso en México andará de gira en Estados Unidos, incluido aquí Illinois, ¿eh? Así es que ahí te comparto de quién se trata, a cuándo llegará y de qué estará haciendo, pues. Los detalles te los comparto en minutos aquí en la ley 107.9. Es viernes, mi gente, viernes de cheque para muchos, de descansar 2 días, de ir de compras, de ir con la familia este fin de semana a disfrutar el clima, aunque el domingo creo que va a llover, ¿eh? ¡Súbale! ¡Somos la ley!

Somos la que manda la ley 107.9. Uno de los personajes que se hace viral, que lo ves por todos lados en redes sociales en México, es el famoso Dr. Simi, que va a andar de gira acá en Estados Unidos y va a pasar acá por Illinois para la gente que de pronto quiera tomarse la foto con él. Anda de artista, ¿eh? Mañana en el 2427 West de la Chicago Avenida, aquí en la ciudad de Chicago, ahí estará presente el Dr. Simi. Y luego también va a estar en la Fullerton el 9 de agosto, 3940 West de la Fullerton, en Elmhurst, también allá en el 110 West de la Avenida, 25 de agosto. Así que va a andar por todos lados para que se tome la foto con el Dr. Simi. ¡Qué hubo, le!

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0: Es la ley 107.9, quedó Julión Álvarez. 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

0: está completa.
1: Es la que manda la ley 107.9. Ahí viene otra oportunidad de que ganes boletos para el concierto del Grupo Frontera. Y son boletos preferenciales, no son cualquier boletos, ¿eh? Así es que al pendiente de la palabra clave. ¡Feliz viernes!

0: Es la ley 107.9 la que manda. Vámonos con esta otra oportunidad de que disfrutes del concierto del Grupo Frontera y cantes todos sus éxitos. ¿Cuántos éxitos tienen tan poco tiempo el Grupo Frontera, no? Bastantes. 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

¿Qué manda la ley 107.9? Oye, ¿qué onda con la lluvia? Ya tiene rato que no regresa. No la invoques, dicen por ahí. Bueno, ¿qué es lo que nos espera en los próximos días? Vamos a echarle un vistazo al reporte del clima en minutos aquí en la ley 107.9. Mientras tanto, vámonos con duelo. Pura música de calidad aquí en la ley, tu compa Marco.

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Somos la que manda la ley 107.9, temperatura actual 80 grados en la ciudad de Chicago, descenderá a 67. Para mañana sábado se espera un día mayormente nublado, similar al de hoy, máximo 83, mínima 64. Y el domingo, parcialmente nublado, máximo 84, mínima 71. Hay algo de probabilidad en ciertas áreas de lluvia, pero ay, no pasa nada, hombre. Va a estar bonito el fin de semana, nubladito y en los 80s. Súbale, somos la ley.

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0: me gusta mucho Cristian Nodal, aunque ya no estoy tan jovencita, pero porque está re chulo.
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Da re. 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A ver cómo le fue a los equipos mexicanos. También ahí viene otra oportunidad de que ganes boletos para el grupo Frontera. Pendiente.

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Bueno, pues México se queda sin la medalla de oro. La selección mexicana sub-23 cayó 3-2 en tanda de penales ante Venezuela en el juego por la medalla de oro de los Juegos Centroamericanos y del Caribe. Así es que mira, ¿con quién fue a perder? ¿Con Venezuela? 3-2 en penales. México era el amplio favorito, pero ya sabes, cuando llegan a los penales es una moneda al aire. Medalla de plata entonces para México y Venezuela oro.

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Pura música de calidad aquí en la ley, tu compa Marco. 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
2: 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Mis oyentes queridos de la ley, mi bella familia, qué gusto, qué placer saludarles. Primero que todo, en esta medianoche, darle gracias a Dios, quien me permite una vez más llegar a estos micrófonos, poder cumplir con esta cita, poder llegar a tantos hogares, a tantas familias, a su mente que de pronto se encuentra afligida, confundida, con desespero, con miedo, con angustia, con dolor, con intranquilidad. Mire, no sufra en silencio. Existen los secretos, las técnicas, los conjuros de magia blanca para poderle ayudar a usted a recuperar esa suerte, a reconquistar esa pareja, a sacar ese hijo del mal camino, a encaminar su negocio a una prosperidad, a que se le abran los caminos. Llámenos, mis oyentes. Este programa es para que usted participe. Este programa es el despertar de la mente con los pensadores positivos aquí en la ley. 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Atendemos en Cícero, atendemos en Aurora, y en esta medianoche usted tiene esa oportunidad de hablar con nosotros, de quitarse esa venda de los ojos, de saber cuál es el motivo por el cual usted está fracasando, por el cual usted no avanza, cuál es el motivo real de esa mala suerte. Llámenos, mis oyentes. Teléfono para que usted pueda participar del programa, o si le da pena y no quiere salir al aire, no se preocupe, también puede llamar y apenas le contesten, diga: quiero hablar en privado, y en privado se le atenderá. Ahora, si usted quiere participar del programa, apenas le contesten, diga: quiero hablar en la radio. 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No haya una explicación lógica, pero siente que la salud y la suerte le han abandonado. Mire, visítenos, consúltenos, tráiganos sus problemas todos los días de lunes a domingo, desde las 8 de la mañana. Ustedes encontrarán puerta abierta, primeramente Dios, tanto en Cícero, en Aurora, pero en esta medianoche, si usted tiene un problema, una duda, una situación difícil, la puede consultar con nosotros, no le dé pena. Aproveche los altares iluminados y aproveche la sapiencia de los pensadores positivos. 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Es grande la sintonía en esta noche. Estamos en la ley, por supuesto. Oyentes en línea, bueno.
3: Bueno.
4: Hola, ¿quién habla?
3: Óscar Perdomo.
4: Óscar, Dios lo bendiga, hijo, bienvenido al programa. Le cuento que hay muchas llamadas, aprovechemos su llamada. Dígame el motivo principal en lo que quiere que le ayudemos, si es en la salud, la suerte, el amor, el trabajo. Cuéntame, hijo.
3: Llamo para agradecerle, maestro.
4: Qué bueno, mi hermano, qué bueno que entró su llamada. Cuénteme entonces, ¿hace cuánto tiempo nos visitó? ¿Cuál me dijo que era su nombre?
3: Óscar Perdomo, maestro. Los visité hace 3 meses.
4: Cuénteme, mi hermanito, ¿le pudimos ayudar?
3: Sí. Todo lo que vi, todo lo que me sacaron, ese mal tan terrible, maestro, se lo agradezco.
4: Le sacamos un daño, le sacamos un mal. Ay, bendito Dios, hermano. O sea que cuando nos visitó, lamentablemente estaba siendo víctima de un daño, de un mal. ¿Lo vio salir con sus propios ojos? ¿Lo vio salir de su cuerpo ese daño?
3: Sí, maestro.
4: Bendito Dios. ¿Pudimos sacarle el daño? ¿Pudimos hacer revelación? ¿Pudimos mostrarle también quién le hizo el daño?
3: Sí, maestro. Me mostraron la cara de una mujer en un pañuelo blanco.
4: En un pañuelo blanco. ¿Cómo fue que miró usted la cara de la persona en ese pañuelo blanco?
3: Pues se comenzó a revelar y ya me di cuenta de quién era. Era una mujer con la que yo tuve un romance hace unos meses.
4: Con la que tuvo un romance durante varios meses. Ok. Bueno, mi hermano, pues dejemos a esa mujer en las manos de Dios. Bendito Dios, usted ya me dice que está recuperado, que todo se le solucionó. ¿Eran problemas terribles?
3: Sí, maestro.
4: Bendito Dios, ¿todo está solucionado?
3: Sí, maestro, todo se resolvió.
4: Bueno, ¿qué le recomendaría a la gente que lo está escuchando a través de esta llamada?
3: Que vayan, maestro, que vayan para que solucionen sus problemas.
4: Muchísimas gracias, hermano, por recomendarnos con la gente. Ustedes, mi bella familia, ya saben, las líneas están abiertas, comuníquese con nosotros. Si hay problemas, dificultades en el hogar, en la salud, en la suerte, en el amor, en el trabajo, en el negocio, con las cosechas, con los animales, siente usted que le han dañado su suerte, la suerte lo ha abandonado, sufre de una enfermedad extraña, desconocida, ya fue al doctor, no le han solucionado porque no le encuentran lo que tiene, cada día usted está peor, no hay una explicación lógica, permítanos ayudarle, permítanos realmente decirle si le conviene el viaje que va a realizar, si ese negocio es conveniente, si esa pareja realmente le es fiel, qué es lo que pasa con su vida, ayudarle con su suerte, reencontrarse con su felicidad. Todo problema en la vida tiene solución, consúltenos, estamos para servirles. Hermanito, muchas gracias por haberse comunicado con nosotros, vale la pena que la gente nos visite.
3: Vale mucho la pena que la gente vaya, maestro. Gracias.
4: Dios lo bendiga. Gracias a usted por comunicarse. Voy a un breve mensaje y ya mismo regreso con ustedes.
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4: Continuamos en esta noche, mis queridos oyentes, con aquellas personas que tienen cualquier tipo de problema, de dificultad, a que nos llamen, a que nos consulten en esta misma noche. No le dé pena por la hora. Estamos con ustedes conectados, los altares están iluminados. No es sino que marque el 708-298-2144 y diga: quiero hablar en privado. Y en privado, a su oído, en esta noche le van a quitar la venda de los ojos, le van a decir qué es lo que tiene que hacer, le van a decir si es necesario que nos visite, le van a decir si podemos identificar esa falla, se la vamos a decir sin tapujos, sin rodeos, no andamos por las ramas. Si usted está siendo el encargado de enterrarse en vida, aquí se lo vamos a decir. Si hay un enemigo oculto, lo vamos a descubrir y lo vamos a desenmascarar. Si hay un daño, lo vamos a detectar y lo vamos a invitar para poderlo retirar. No es sino que llamen, mis oyentes, la línea está abierta en esta noche. 708-298-2144, llámenos, 708-298-2144, a marcar 708-298-2144, a nuestros hermanos y hermanas, campesinos y campesinas, hombres y mujeres de manos encallecidas, que lamentablemente ven como sus cultivos, sus cosechas no están siendo productivas. Muchas veces me llaman, me dicen: maestro, mire, tengo tal sembradío, pero le salió gusano, se quemó, de la noche a la mañana se secó mi cosecha, ya me ha pasado dos cosechas seguidas. Mire, le están haciendo daño, le están haciendo maldad, por supuesto, le han arrojado porquerías en su tierra. Lo mismo pasa con los animalitos, que muchas veces están flacos, están enfermos, las vacas que no dan leche, los animales no dan cría, llevan al veterinario, pero no les encuentran nada. ¿Qué pasa? Están siendo maleficiados. De pronto, ese mal vecino sabe que en su terreno hay un tesoro, hay una huaca, hay un entierro, y por eso se quiere quedar con su terreno. O simplemente por envidia, o simplemente porque sus campos son más productivos, o simplemente porque le tiene envidia de su hogar, de sus hijos, de su familia. Lo convierten en la víctima de turno, y no solamente a los campesinos. Mire, hemos visto vecinos que le echan porquerías a otros. Ese vecino pisa lo que le echaron y la persona se empieza a enfermar, porque obviamente cuando le echan algo es maldad, es porquería. Hay que tener muchísimo cuidado. Mis oyentes queridos, me hacen señas de que hay muchas llamadas. Ya voy a contestar otra llamada. Les recuerdo el teléfono para llamadas y mensajes escritos de WhatsApp. Es el 708-298-2144. Repito, 708-298-2144. Gran sintonía en esta noche. Vamos con llamadas, más llamadas. Oyentes en línea. Bueno.
6: Hola, maestro.
4: Hola, ¿quién habla?
6: La señora Imelda Monroy.
4: Doña Imelda, Dios la bendiga, mamita. Bienvenida al programa. Le cuento que hay muchas llamadas. Aprovechemos el tiempo de su llamada, ya que fue favorecida aquí a la suerte, al azar. Dígame, por favor, su motivo principal, su problema principal, si en lo que quiera que le ayudemos, le colaboremos, si es en la salud, en la suerte, en el amor, en el trabajo, si es espiritual, si quiere preguntar por algún familiar, cuénteme, diga.
6: Gracias, maestro. maestro, por responder. Tengo problemas de salud y los doctores no encuentran cuál es el motivo de mi enfermedad. Maestro, ayúdeme, por favor.
4: Con mucho gusto, mamita. Vamos a mirar si está en nuestras manos. ¿Hace cuánto tiempo que está enferma?
6: Unos 8 años aproximadamente, padeciendo esto.
4: No me diga. ¿Y qué es lo que padece?
6: Me duelen los dedos de mis manos a tal grado que no puedo sostener nada con ellas.
4: No me diga. ¿Y entonces cómo hace para hacer su llamadita?
6: Gracias a Dios está mi marido aquí y él me ayudó.
3: Aquí estoy, maestro.
4: Dios los bendiga, mi hermano. Dios lo bendiga también. 8 años padeciendo. No me diga. Qué bueno que su marido esté con usted todavía. Porque hay veces que una enfermedad entra y el amor sale. Vamos a mirar a ver qué es lo que pasa acá. ¿Cuál es su fecha de nacimiento, mi reina?
6: 27 de febrero de 1976, maestro.
4: Del 76, 8 años padeciendo. Me dice usted de entrada que los doctores no le hallan el motivo de su enfermedad. Aquí ya estoy viendo claramente, usted fue víctima de un novenario negro, mi reina linda. Usted le hicieron fue un daño. Esto obviamente, como usted misma me lo indica, no es reciente y no ha tenido ninguna solución. Sí la veo acá. Le trabajaron por medio de un muñeco, mi reina linda. Eso es un trabajo fuerte de magia negra. Que le juro ante los oyentes que es delicado, pero que tenemos toda la fe plena en Dios que podemos ayudarle. Visítenos, por favor.
6: Maestro, le agradezco tanto, tanto que pueda ver esto que me está sucediendo. Yo le juro que estoy desesperada ahorita que comenta que tengo un novenario negro. Hace 8 años fuimos a una reunión con mi marido y había gente que yo no conocía, entonces yo no sé si esas personas me hicieron algo, pero como usted me comenta, creo que sí es importante que yo lo vaya a visitar porque no puedo vivir así.
4: Mi reina linda, no se desespere, tenga paciencia, ya ha esperado lo más, espere lo menos, mañana mismo la esperamos, ojalá su marido la pueda acompañar lógicamente. Y mire, mi reina, no saquemos conjeturas, no saquemos conclusiones, no busquemos culpables, que lo primero que hay que hacer es liberarla. Una vez liberada, que usted recupere la energía de su cuerpo y principalmente la fuerza en sus manitas, es cuando vamos a poder enfrentar esto más fácilmente y vamos a poder desenmascarar a quien haya sido esta persona responsable de que usted esté así hoy por hoy. Pero lo más importante, sea quien sea, en ese momento la dejamos en las manos de Dios, confíe en mí. La espero cuanto antes, Dios me la bendiga poderosamente, mucha salud le deseo, mucha suerte, mucha energía positiva y la espero cuanto antes. Voy a un breve mensaje y ya mismo regreso con ustedes.
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4: Continuamos, mis oyentes queridos, seguimos avanzando en medio de una gran sintonía. Usted también puede llamar, participar del programa o hablar con nosotros totalmente en privado, totalmente confidencial. Y lo más importante, usted nos puede visitar como la persona que van a escuchar a continuación. Fue una persona que ya nos visitó, como es costumbre en el programa, en esta medianoche les traje un testimonio grabado, quiero que lo escuchen. Mientras que lo escuchan, pues la línea telefónica está abierta, el que quiera puede llamar. Pero si usted puede escuchar bien el testimonio, empaparse de la situación, cuál era el problema, cómo se desarrolló todo, cuál fue la solución, cuál fue el resultado, luego nos puede marcar de una vez, porque una vez finalizado el programa vamos a estar hasta la 1:30, o sea, 1 hora más. Llámenos con toda confianza, la línea está abierta, teléfono 708-298-2144 y atención a todas las personas con problemitas de salud. Lo primero que usted tiene que hacer cuando está enfermo es visitar al doctor. No se descuide, no deje para mañana lo que puede hacer hoy, como se dice. No se automedique tampoco. Visite al doctor, que para eso ellos estudiaron, son galenos en medicina. Ahora, si usted ya visitó al doctor y lleva muchos meses enfermo, no le encuentran nada, ningún medicamento le funciona, le han mandado exámenes, chequeos, pero nada, nada le encuentran, todo parece normal, pues déjeme decirle que no es normal, ni que es natural. Si no le encuentran qué es lo que tiene y ningún medicamento le funciona, aun cuando la ciencia médica ha avanzado a pasos agigantados y nada le queda grande, entonces, ¿qué es lo que pasa? Esa enfermedad no es natural, es postiza. Se trata de un alumbramiento, se trata de un hechizo, se trata de un conjuro, se trata de una maldición, se trata de un entierro, se trata de una velación de fotografía, le están fumando el tabaco, le están chuzando el muñeco, en fin, tantas cosas que nosotros pues conocemos, sabemos y entendemos. Es triste, pero es la realidad y no podemos tapar los ojos ante la realidad, pretender tapar el sol con un dedo,
2: porque eso es lo que sucede. Mucha gente dice, no, pero a mí quién me va a hacer daño si yo no le hago mal a nadie. Otros dicen, no, yo no creo en eso, mientras que yo no crea nada me va a afectar. No es así. Primero que todo, no somos monedita de oro para caerle bien a todos. Y segundo, la brujería y la maldad sí existen. Y si usted no tiene un canalizador de energía, fácilmente lo puede convertir en la víctima de turno. Por eso nosotros en consulta siempre damos, bien sea un talismán para la suerte o un canalizador de energía para protección. Llámenos, pidan información en esta medianoche. Estamos recibiendo sus llamadas. 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Escuchemos a continuación, como es costumbre cada medianoche, un nuevo testimonio. Otra persona agradecida, la cual ya nos visitó, lo que van a escuchar está grabado. Mientras que lo escuchan, seguiré contestando llamadas por el interno. Les recuerdo el teléfono, 708-298-2144. Repito, 708-298-2144. Escuchemos pues el testimonio que está grabado y ya regreso aquí a la ley en esta medianoche. Somos los pensadores positivos.
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7: ¿Cuál es tu nombre? Cuéntale a los oyentes.
8: Soledad Martínez.
7: Soledad, cuéntale a los oyentes, ¿qué era de tu vida? ¿Hace cuánto tiempo nos visitaste y cómo te encontrabas tú?
8: Pues hace aproximadamente 2 meses y pues me encontraba mal. Yo soy la mayor de una familia de 4 hermanos, entonces pues mi papá enfermó, pues no encontraba yo la paz, no encontraba trabajo, entonces todo en mi casa era mal, mis papás siempre se la pasaban peleando, y desde que pues vine con ustedes, pues todo ha funcionado mejor. Lo primero que vi, el primer cambio fue pues encontré trabajo.
7: ¿A los cuántos días de habernos visitado encontraste trabajo?
8: Pues enseguida, como al segundo día.
7: Al segundo día. ¿Cómo te sientes en tu trabajo? ¿Todavía lo tienes?
8: Sí, todavía lo conservo.
7: ¿Y te gusta tu trabajo?
8: Sí, me gusta.
7: Bueno, me alegra mucho, primero que todo, haberle ayudado a ese cambio, a su suerte, que las puertas se le abrieran, que es tan importante el abrecaminos. Aparte de haber conseguido trabajo, ¿ha visto algunos otros cambios?
8: Sí, claro, en mi casa pues todo pues ya cambió. Traje a uno de mis hermanos, también era desempleado, también tenía muchos problemas. Y pues él también encontró trabajo, mis papás pues ya se llevan mucho mejor. Entonces, gracias a los rezos que ustedes nos mandan, a las cosas que nos dicen que hagamos, pues gracias a eso pues se ha solucionado todos mis problemas.
7: ¿Cómo se llama tu hermano?
8: Se llama Alexis.
7: Cuénteme una cosa, ¿qué dice Alexis? Porque yo me acuerdo mucho de él. Y él prácticamente pues no creía, pero usted misma, fruto de su trabajo, lo trajo, le pagó su consulta, le pagó su tratamiento. ¿Y qué cambios ha visto en él, aparte de que consiguió trabajo? ¿Qué cambios ha notado en él?
8: Pues no, pues ya en actitud, emocionalmente ya es otra persona, ya hasta se consiguió una novia.
7: Oiga.
8: Y pues no sé, ya ahorita se compró una moto, económicamente le ha ido bien en el amor, no sé, ya ahí somos más armoniosos en la casa, nos llevamos muy bien ya todos, la verdad.
7: Bueno, ¿y la relación de sus padres en qué ha cambiado? Su papá, por ejemplo, que estaba enfermo... Y que prácticamente era una persona irreconocible. ¿Cómo lo ves ahora?
8: No, pues ya es más sano, ya empezó a comer. Bueno, más bien ya come muy bien, ya pues ya camina bien.
7: Bueno, ¿y qué dice tu mamita de todo esto?
8: No, pues mi mamá es la más contenta. Y está contenta de que pues sus hijos estén bien, su marido pues ya esté bien de salud. Ella es la más contenta, muy bien.
7: ¿Qué le dice usted a los oyentes?
8: Pues que acudan con ustedes, que hablen, que se quite la espinita, porque así como yo lo hice, me quité la espinita. Dije, voy a hablar y para que vean que sí es cierto, que sí los ayudan.
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2: Continuamos, mis queridos oyentes. Seguimos avanzando en esta noche. Es grande la sintonía, muchas llamadas. Raquel, señora Raquel Palacios, pendiente. Ya le hice el estudio, su llamada fue favorecida. Quiero que esté pendiente, Raquel Palacios. Oyentes queridos de la ley, en esta noche seguiremos con muchísimo gusto, con muchísimo amor, con muchísima fe, trabajando para ustedes con la línea telefónica abierta. Una vez finalizado el programa, usted puede seguir llamando, consultarnos eso que le agobia, eso que no le deja dormir, eso que le intranquiliza, le preocupa, le desespera, bien sea con esa pareja, con ese hogar, con ese negocio, con esa salud, con esas ventas. La que sea que esté afectando su vida, su tranquilidad, llámenos, consúltenos. Seguiremos recibiendo sus llamadas y también sus mensajes escritos de WhatsApp. Teléfono 708-298-2144. Apúntelo bien, 708-298-2144.
4: 2144. Repito, 708-298-2144. Raquel Palacios. Ella está muy preocupada principalmente por su salud. Ella anda mal, le dan calambres en sus piernas, le duele mucho la cabeza. También tiene muchos problemas con su marido. Actualmente él le dice que se quiere separar, no se están hablando, duermen en cuartos diferentes, o sea, en camas separadas y cuartos diferentes. Él se llama Álvaro, nacido el 3 de agosto del año 77 y ella el 13 de abril del año 80. Mi querida hermana, póngame mucha atención porque es que a usted ya le han advertido, usted ya ha visitado uno que otro lugar donde veo que le han intentado ayudar, donde le han advertido de que hay un daño, de que hay que someterla a un ritual de sanación, de liberación, pero usted pues no ha querido hacer absolutamente nada. La desidia la está matando, mi querida hermana. No espere a que su marido se vaya del todo, porque ahí sería más difícil. Aprovechemos que él está bajo el mismo techo, está en otra habitación, pero bajo el mismo techo. Hay que hacerle una ritualización de amor, hay que hacerle un amarre blanco eterno de amor, y lo hago porque él todavía la quiere. Lo hago porque entre ustedes todavía existe el amor, y lo hago porque para eso Dios les iluminó el camino. Así es que le esperamos, mi querida Raquel. No vamos a dejar que su hogar fracase. Dios le bendiga. Mis oyentes queridos, a ustedes también Dios los bendiga. Recuerden, no nos confunda. Anote bien nuestro nombre. Somos los Pensadores Positivos. Más de 35 años aquí en Chicago. Recuerde, en Cícero, en Aurora, los esperamos. Sigan llamando. Hasta la 1:30 de la mañana la línea seguirá abierta. 708-298-2144. Apúntelo bien. 708-298-2144. Salud y mucha suerte les deseo de corazón. Los dejo con la ley y los esperamos. Somos los Pensadores Positivos.
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3: 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O sea, y ahora, ¿el auto qué? ¿A dónde lo llevo? 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
4: 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Pero en esta ocasión tenemos invitado de honor, carnalito. Preséntala, por favor.
3: Así es. Bueno, pues no es extraño que hemos estado anunciando ya por algunos programas de que vamos a tener una campaña de donación de sangre. Entonces, el día de hoy tenemos a Angelina, que es representante de Vitalant. Ajá. Ellos son pues una organización que se dedica a aceptar tus donativos de sangre. Y pues muchos hemos escuchado pues de donar sangre. Y uno, pues no tengo tiempo, tengo que ir a misa, tengo que ir a lavar la ropa, tengo que ir a
4: ver, la barra.
3: A ver a la niña, ¿verdad? Aquella.
4: Así, okay.
3: Entonces, les vamos a contestar varias de sus preguntas el día de hoy para que pues la gente se dé una idea de qué tan fácil puede ser esto. Y que también en esta ocasión, algo móvil, ¿no? Que se va a hacer aquí en las instalaciones de Albus Collision Center. Y vamos a traer jirafas y camellitos y así, no se cree. Pero bienvenida, Angelina. Explícanos un poquito de Vitalant y cómo es esta campaña que vamos a lograr aquí en Albus Collision Center.
1: Sí, muchas gracias. Vitalant sí es una organización de donación de sangre. Y también trabajamos con hospitales locales para darles la sangre que necesiten. So, la sangre se queda aquí localmente y va a ayudar a probablemente tus vecinos o personas en tu comunidad. Uh-huh. Y vamos a tener aquí una colecta de sangre el 29 de agosto aquí en Albers Collision Center.
3: Ok, vamos perfecto. Bien, carnalito.
4: Sí, perfecto.
3: Hasta que
4: sí,
3: hacemos que algo bien en la vida.
4: Pues sí, carnal.
3: Nomás puro party, pura caguama. No, ya bájale a eso, carnal.
4: No, hay que bajarle, ¿no? Lo importante es salvar vidas, mi gente. Mm-hmm. Es muy importante. Miren, en nuestra comunidad, muy poco, y yo lo digo también por sí mismo, ¿ok? En nuestra comunidad es muy raro que donemos sangre. ¿Por qué? Porque tenemos muchas dudas. Por eso tenemos aquí a Angelina de Vitalant, que de verdad nos va a guiar y nos va a decir a los beneficios que tenemos. en realidad es muy fácil para donar la sangre. Son, siempre lo he dicho yo, son 5 minutitos de su tiempo y a salvar vidas. Pero aquí para más información.
3: Es que si a muchos, nos dan...
4: Si es que tenemos miedo a los niños, a las agujas. Pues yo también tenía miedo, en realidad. Ahora te digo, en realidad, no, porque se siente hasta bien. Es más, tú vas a ser el primero en donar sangre.
3: Que te den un piquetón, se siente bien, ¿verdad?
4: Bueno, con aguja, por aquí así.
3: ¿Saben qué? Sí, yo creo que es uno de los mitos más raros, porque... Cuando a mí me dicen donar sangre, yo, mi mente automáticamente se va como cuando tenía 5 o 6 años, que llegaba el camioncito a la escuela y era de agüiwi. O sea, ahí no era de que sí, que no, sí.
4: Por eso quedaste traumado,
3: y,
4: yo creo.
3: Y llegaban a inyectar y pues que a darte las vacunas y eso. Y pues uno no le gustaba, a los 5 años uno quería andar de vago, ¿no? Que se subiera un camioncito y todos, sí, ya lo metieron al camioncito y pues nada, quién sabe qué pasaba ahí.
4: Pero tiene 5 años y ¿qué pasó ahora? ¿Todavía sigues de vago?
3: Hasta que, sí, pero las jeringas también, o sea, siguen ahí. Okay. Entonces, o sea, para que usted entienda de que ese miedo que uno nos da, pues viene de niño, ¿no? Porque, o sea, ¿quién quiere que le den un jeringazo a esa edad, no? Pero si escucha usted muchas veces salvar vidas, es porque de eso se trata.
4: Sí.
3: ¿No?
4: Simplemente.
3: Usted piense en accidentes que ha visto. Que todos ustedes chismosos ahí en el TikTok, ¿no? Que aquí en la Ketzi, no, que un carro pum, le dio un volcazo al otro y por allá salió el hombre volando. Que un señor acuchilló no sé a quién en el tren. Que pues dos chocaron y que pues uno quedó ahí y el otro se echó a la fuga.
4: Se está desangrando, necesita
3: entonces, que exactamente. Entonces usted ahora piense de dónde viene esa sangre. ¿Quién dona esa sangre? No, no hay una fábrica de sangres, ¿no? Donde vas tú y dices, no, pues, hey, tráete 3 litros, güey, de la A y 2 de la O. Porfa. No se vende la sangre, por eso son donativos. Entonces, para que usted se dé esa idea, de cada que usted vea videos o que un amigo le cuente de que quedó un amigo de un amigo en el hospital por algo, que tuvo un derrame, no sé, algo, entonces ahora se ocupa regresar esa sangre al cuerpo. Claro, ¿de dónde viene esa sangre? De nuevo, se los decimos, de nosotros, de los donativos. Y es por eso que la sangre se tiene que donar, o sea, de que usted la done en vez de que usted vaya a vender su sangre.
4: Exacto.
3: Porque tiene que venir de
4: del corazón.
3: Exacto. Claro que sí. Entonces, estoy hablando más que Angelina, fíjate.
4: Sí, sí, sí.
3: La tengo bien entretenida. Disculpen. Pero por ahí. Pero
4: está bien, son muy buenos puntos que tener en el show, en realidad. Sí. ¿Por qué? Porque es información y preguntas para ahí.
3: Y si usted dice, pues, o sea, ¿cómo saben tanto? Para empezar, mi carnalito empezó desde hace años ya,
4: ¿verdad? Muchísimos años.
3: De que él me ha dicho que va y dona sangre y así, y así, y así. Y aquí lo ha dicho desde hace entonces. Que es más, así se cierra el show siempre. Pidiendo que vaya a donar sangre. Siempre. Entonces, si usted escucha, es por eso. Entonces, yo lo que he aprendido es lo que me han contado y desde cuando empezaron a venir ustedes aquí. Pero de eso se trata, de donar sangre, de y también pues inculcarlo en los hijos, ¿no? Porque sus hijos también ven eso, dicen, y oye, ¿por qué te están picando? Es que mi hijo, se necesita a veces donar sangre, uno nunca sabe si alguien más ocupa, ¿no? Si un familiar o alguien que... Es más, hasta alguien que no conoces. Esa persona necesita esa sangre. ¿Y de dónde viene de nuevo? No se compra.
4: Exacto.
3: No puede ir a la Walmart, ni a la Target, ni a la o sea, no.
4: A la tienda mexicana tampoco, ¿verdad?
3: No, tampoco. ahí nomás. No.
4: Saludos, Alfredo.
3: Entonces, esa es la importancia de donar sangre. Porque es... viene de nosotros. Nosotros somos los creadores, las máquinas que crean sangre. Entonces, ¿cómo funciona? A ver, Angelina, ¿cómo funciona eso? Voy y usualmente, ¿cuánto es lo que te pueden quitar de sangre?
1: So, agarramos un pint.
3: Una pinta.
1: Okay. Sí, una pinta. Y normalmente la donación dura de 5 a 10 minutos, que está la jeringa dentro de ti. Y tu cuerpo lo regenera.
3: Exacto.
1: So, de hecho, dicen que es muy bien donar sangre porque puede, lo decimos que es como un cambio de aceite. Ajá, porque tu cuerpo a veces ayuda a bajar tus niveles de colesterol.
4: Sí.
1: De hierro.
4: Alta presión, todo eso. Ajá. De hierro, claro.
1: Sí. So, esto puede ayudar tu cuerpo como que a hacer un cambio de aceite y produce nueva sangre para ti.
4: Angelina, explícame algo que de estos mitos que tenemos más acá en nuestra comunidad hispana, vamos por decir, ¿no? Yo escuché no hace mucho que me dijeron, oye, dice, pero eso de donar sangre, ¿por qué lo estás promoviendo tú tanto si eso de donar sangre te crea subir de peso? ¿Es cierto o es un mito nada más?
1: Eso es un mito, eso no es cierto. Como digo, normalmente hay más beneficios a tu cuerpo que malas cosas que te pueden pasar.
3: Empezando por eso, ¿no?
4: O sea, no subes de peso, ¿verdad?
1: No subes de peso.
3: Se escucha muy como que irrelevante. ¿Cómo vas a donar sangre y vas a subir?
4: Exacto.
3: Te están quitando.
4: Yo no te quiero decir lo que le contesté a esa persona. Uh-huh. Obviamente no le falta respeto, pero le dije, no, nada que ver.
3: Uh-huh. Hasta va a controlar el hierro, ¿no? Es lo que sí, también dicen en los hispanos, que tenemos mucho hierro.
1: Sí, definitivamente. Y también ayuda con...
3: Los hombres.
1: Sí, que los hombres a veces tienen muy alto hierro. Y esta es una manera de que dejes salir un poquito naturalmente y que te beneficie a tu cuerpo.
4: Pues, por ejemplo, cuando ya ves que yo he padecido de alta presión, pues ya por bastante tiempo. Entonces, cuando yo voy y dono sangre, es porque mi sangre está un poco gruesa también. Entonces, al donar sangre, se adelgaza. Uh-huh. Y no quiere decir que no podamos donar sangre que padecemos de alta presión. Ahora, ahí te van a checar bien si estás alta presión en esos momentos. Entonces, no te van a dejar donar sangre. O sea que nunca te van a exponer. Por eso me encanta esta compañía de Vital Alliance. En realidad, ¿por qué? Porque a la vez te están cuidando.
3: Uh-huh. Es sábado 29 de agosto, escuche bien, sábado 29 de agosto de 11 de la mañana a 5 de la tarde. ¿Tiene usted tiempo para ir a misa? Si va el sábado.
4: Oh, yeah.
3: ¿Tiene usted tiempo para ir al supermercado?
4: ¿O el domingo?
3: ¿Verdad?
1: Uh-huh. Y no tiene que estar aquí todas esas horas. O sea,
3: es nomás entrada y salida, sí.
1: Sí, y el proceso normalmente dura de 30 minutos a 45 minutos de la entrada. Sí. O sea, te van a hacer una entrevista, van a ver tus vitales, te van a checar tu presión, como dijo. Y luego ya te vas a sentar en la silla, te van a sacar tu sangre. Y después te vamos a dar unos snacks, agua, jugo, chips, galletas, para también asegurarnos que te sientes bien después de tu donación. Porque, o sea, no nada más te quitamos la sangre y decimos bye. O sea, también te tenemos sobre observación.
4: Que se recupere,
1: para,
4: ¿no?
1: Para que te sientas bien y ya. So, ese proceso toma de media hora, 45 minutos. Y pues no tienes que estar aquí de 11 hasta las 5. O sea, ya si te quieres quedar para el ambiente, pues bueno, pero...
3: Porque sí, porque ese día también van a haber cosas para los niños, ¿no? Se les van a regalar artículos para la escuela.
1: Sí.
3: Martín dijo que iba a ordenar pizza también para
4: va a haber pizza también
3: para los que les guste, ¿verdad? También dijo que ibas a tener camellitos.
4: Los ninjas, vamos a aprender ninjas.
3: Y jirafitas, y dijiste, ¿no?
4: Bueno, pues ya están entrados, ¿no? Oye, ¿sabes qué? Mira, Ángela, yo creo que yo tengo una pregunta que me han hecho nuestra audiencia. ¿Qué es el plasma y los beneficios que tiene donar plasma en adición de la sangre?
1: Sí, bueno, este día no vamos a hacer donación de plasma. Eso sería algo que vas a donar en el centro. Okay. Y de hecho, si quieren ir a donar plasma, tenemos el enlace de vitalent.org y luego va a ser una flechita 107.9. Y ahí pueden ir y inscribirse para ir a un centro físico y ahí pueden ir a donar plasma. Y la plasma se puede ayudar como a los pacientes que tienen como quemadas. O sea, tiene diferentes...
4: ¿Resanar, dirías tú?
1: Sí, les ayuda al cuerpo como a no necesariamente a resanar, pero como a sanar más rápido. Ajá.
3: Okay.
1: Sí.
3: Mm. O sea, porque pues la plasma... Yo lo único que sabía de plasma es la que tengo ahí en mi pared. Y es de 47 pulgadas. Es una televisión plasma. Pero, o sea, esto de la sangre o plasma puede llegar a muchos lugares, ¿no? De tu cuerpo. Se pueden utilizar para varias cosas del cuerpo de otra persona. Como dijo, quemaduras, para alguien más. Pero eso es para otro día.
4: Okay.
3: Hoy es donaciones de sangre. Recuerde, es el 29, sábado 29 de agosto, de 11 de la mañana a 5 de la tarde, y va a ser aquí, aquí afuerita del taller de Albert's Collision Center, 250 West Factory Road. Y es el camión que nos estaba explicando ahorita esta Angelina, que es un camión móvil. Ajá. El chupamóvil de sangre, pues. Porque viene
4: el vampimóvil.
3: Porque es vampiro. Entonces, este camioncito, pues, viene equipado también, como ya nos acaba de decir, pues, con las sillas de donde pues te ponen a, te meten a hacer la entrevista, a checarte cómo vienes y eso, y luego ya el cuartito donde pues te ponen 10 minutos, dijiste, ¿verdad?
1: Sí, puede ser de 10 a 15. Cada persona es diferente dependiendo de tu sangre. Pero sí, normalmente ese es el tiempo que dura.
4: Una hora para Yania, seguro.
1: No.
3: Pues, dijeron pinta, no caguamos. Tráete los frescos de las caguamas, vamos a llenarlos. Ay, sí, sí, ve que puede. Mire, todavía está Rosita.
4: Si viene crudo, va a decir, no.
3: Dale, más, más, más, más, más. ¿Y yo qué pasó? Y obvio es aquí en instalaciones de Albers Collision Center, porque pues es una unidad lo que se hizo, ¿no? Ya que pues aquí en Albers Collision Center, mi carnalito y pues aquí los del taller y yo es en algo que pensamos muy fuertemente en pues obrar de buenas maneras cuando se puede, en este caso, claro, algo que honestamente está en, como dice mi carnalito, salvar vidas.
4: Claro, ¿sí? Que sí.
3: De eso se trata. Es directo a lo. No hay como ponerle azuquitar aquí o ponerle nieve acá. Es directamente como es, salvar vidas. Y
4: haga
3: eso es
4: un
3: sangre.
4: Propósito. Claro que sí.
3: Exacto. Entonces, pues estaremos, recuerde, es una campaña de taller para recolectar sangre y estamos unidos con V-Talent.
1: Y también quería decir que ahorita hay una urgencia de sangre en todo Estados Unidos. El cirujano general de Estados Unidos acaba de hacer un anuncio que en todo Estados Unidos ahorita hay una necesidad de sangre, porque muchas personas ya no están donando sangre como antes, y como dijiste, no es algo que podemos ir a recoger en cualquier lugar o no podemos fabricarlo en un laboratorio. Es algo que necesitamos que personas hagan de su corazón. Y cada 2 segundos en Estados Unidos alguien necesita sangre. Eso es un estudio que han hecho. Que normalmente cada 2 segundos hay alguien en Estados Unidos que necesita sangre. Y una donación de sangre puede salvar hasta 3 vidas.
4: Fíjate nada más. Así que
3: Algo. Oh, de nuevo, perdón. Sábado 29 de agosto, de las 11 de la mañana a las 5 de la tarde, 250 Factory Road, aquí en Addison, afuerita de las instalaciones de Albers Collision Center. Y sirve de que vienen y pues se dan un paseo, ¿no? Para que conozcan, sí, el taller.
4: A comer pizza, regalitos y todo eso.
3: Sí, pues unas bebiditas, una pizza y así. Y luego pues que agarren los útiles para sus niños.
4: Claro.
3: Y convivir un rato, ¿no? También, quiero que se den una idea también de la importancia de esto. Y yo sé que muchos de ustedes, yo pasé por eso. Mi vecino, la vecina de enfrente más bien, también pasó por eso. Y yo sé que muchos allá afuera en este momento lo están viviendo.
4: Exacto.
3: ¿Ok? Y es cuando tienes a una persona o a un familiar en diálisis.
4: Exacto.
3: Cuando tienes a un familiar en diálisis, ¿de dónde crees que sacan esa sangre para poder darle a estas personas?
4: De donaciones, de donantes.
3: De donaciones. Sí. De precisamente estos talleres que estamos haciendo.
4: Exacto.
3: De precisamente personas como ustedes que nos están escuchando y viendo, que van y donan sangre. Uno a veces, pues, sí, lo estoy llevando a mi papá o a mi tío, alguien al diálisis, pero no ves, o sea, no ves de dónde viene la sangre, o no ves exactamente cómo funciona esto, y es de donaciones. Ellos no van a comprar sangre. No hay hospitales ¿cómo se llaman? Bodegas de sangre, de que llegas y ya vengo por mi pedido, ¿verdad? Es donaciones de sangre. Entonces, así falleció mi padrastro de diálisis.
4: Sí, sí, de hecho recuerdo yo todo
3: la
4: eso.
3: La vecina de enfrente, su papá también. Y conozco por ahí algunos otros amigos que también tienen un pariente que están en eso. Entonces, usted, para que usted se dé
4: una idea.
3: Una idea de por qué sirve o para qué se hacen estos donativos.
1: Sí.
4: Claro.
3: O sea, no nomás los accidentes, sino cosas de. Y esto es 3 veces por semana, iba.
4: Híjole.
3: Él. Entonces, sí. Albert's Collision Center te espera el sábado 29 de agosto, 11 de la mañana, 5 de la tarde. Estamos en una campaña de donación de sangre. Recuerde que se le darán útiles de escuela a los niños. También habrá pizza, también habrá regalitos, rifas y pues ambiente. Claro que sí. Para que también venga a ver el taller. Y recuerde, pues, porque usted nos ha escuchado, pero para que de una vez vea que el taller sí existe, no es un taller virtual, como estaba diciendo, que te imaginas en la mente, a ver, carritos y así juguetitos y así, dice, nomás hablan. 630-543-7330, ya que estén aquí, o más bien, si no puede venir ese día, tenemos una liga que vamos a darles para que usted elija cualquier otro día.
1: So, puede visitar a vitalents.org y luego la flechita.
3: La que está no acostada, la que está así como recargadita.
1: Sí.
3: Es vitalent con V de vaca. Vitalent.org, sí. La esa que está así acostadita.
1: 107.9.
4: Aquí estaremos.
3: Aquí estaremos. ¿Alguna otra cosita que...?
1: Y también pueden entrar a ese enlace para hacer una cita para ese día también. So, ahí tienen,
3: para el sábado.
1: Ajá. So, ahí tienen dos opciones. Ese día, el sábado 29 de agosto... O pueden escoger otro día si no pueden venir ese día.
3: Más aparte, también va a haber, tenemos unos, ¿cómo dijimos?
1: Certificados.
3: Unos certificados para nieves de Culver's, carnalito.
4: Wow, entonces, helados.
1: Le damos, son de las grandes. Es un pint de helado.
3: Usted regala una pinta de sangre y le dan...
1: Una pinta de
3: helado.
4: Fíjate. Así
3: y que... lo más chido es que no tiene que ir a comprar, nomás llega con su certificado, se lo dan. Y vamos.
1: Y les dices qué sabor quieres y te lo dan.
3: Ahí está.
1: Y ya te puedes ir.
3: Entonces,
4: yo sí vengo.
3: O sea, ¿de qué quiere la niña fresa?
4: Pues,
3: ¿un helado de qué?
4: O de vainilla.
3: De vainilla, bueno.
4: Okay. Mi favorito.
3: Lo esperamos sábado 29 de agosto, 11 de la mañana, 5 de la tarde, en nuestra campaña de donación de sangre aquí en Albert's Collision Center, 250 West Factory Road en Addison, Illinois. Recuerde que pues esto es para donar sangre y salvar vidas, canalito.
4: Por supuesto que sí, canalito.
3: Entonces ahora le toca a usted donar de su bolsillo.
4: Pues ya saben mi gente, como siempre terminamos en cada show y ahora pues vamos de la mano con todo esto. Recuerde que aquí en la sangre, la Angelina nos acaba de recordar que los bancos de sangre están muy escasos de sangre, así que necesitan de nuestra ayuda. Así que a donar sangre, mi gente, 5 minutos, como siempre lo he dicho, ella está diciendo, lo está reiterando, 5 o 10 minutos de su tiempo y a salvar vidas, que es lo más importante. Pero ahora quien marque y sea la llamada número.
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3: cuidaremos.
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4: Querida familia y estimados hermanos, el día de hoy complacido, porque Dios ha podido brindarme un día más para poder estar aquí frente a estos potentes micrófonos y poderles hablar a ustedes. A todos mis queridos amigos a lo largo y ancho de este bello y hermoso país, y poder decirles, no están solos. Este grupo selecto de profesionales en el arte de la parapsicología, de la clarividencia, de la audiovidencia, grandes maestros del esoterismo, astrólogos, numerólogos, se encuentran acá para ustedes. El día de hoy quiero invitarlos para que participen de este bello programa. Un programa donde vamos a poder despejar esas dudas o esas inquietudes que ustedes tienen en este momento. Muchas de las personas que en este momento escuchan este programa están pasando por una situación tormentosa, angustiosa, deprimente, siente que las cosas no le están saliendo bien en su trabajo, están teniendo una decepción amorosa, ven que el progreso económico no está en su vida, sienten que dentro de su casa, dentro de su hogar ya no se puede vivir. A veces muchos de ustedes piensan que es una simple mala racha, pero quiero compartir con ustedes algo muy importante. Las rachas o las malas rachas sí existen, pero son aquellas malas rachas que pueden durar 1, 2 o 3 meses máximo, pero hay gente que viene viviendo situaciones negativas por años, 1, 2, 3, 5, 10 años, y no saben qué es lo que les está pasando. Muchos de ustedes en este momento pueden estar siendo víctimas de un trabajo, de una brujería, de una hechicería, una situación grave que puede en este momento estar dañando su éxito, su fortuna, su felicidad. Muchos de ustedes en este momento están siendo víctimas de algo oscuro, de algo tormentoso. Porque la maldad existe, la brujería existe, las malas personas existen. Y es momento de que ustedes abran los ojos y se den cuenta si sus problemas que tienen el día de hoy son naturales o no. Si usted siente que su problema puede ser un inconveniente por alguna venganza, por algún odio o rencor de alguna persona a su alrededor, puede usted buscar ayuda con verdaderos profesionales como el Grupo Salomón. 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Tenemos una llamada en línea. ¿Con quién tengo el gusto de hablar?
5: Con Abigail, maestro.
4: Abigail, Dios te bendiga. A ver, ¿dónde está el bolígrafo? Se me acaba de perder. Aquí está. Abigail, muy bien, estimada amiga del alma. Regáleme tu fecha de nacimiento, por favor.
5: Enero 15 de 1987.
4: Enero 15 de 1987. Excelente, por favor. Abigail, ¿es primera vez que te comunicas con nosotros o ya habías llamado anteriormente?
5: Yo personalmente sí es la primera.
4: Perfecto, muy bien, Abigail. Cuéntame, ¿cuál es esa preocupación o esa duda que tú tienes para poderte orientar, hija?
5: Sí, mire, maestro, lo que pasa es que tengo una bebé y la hemos llevado con varios doctores, hemos cambiado la alimentación y demás, pero ella se despierta todas las madrugadas de 3 a 4 veces como espantada y llorando, cuando ella normalmente pues no llora, ¿no? Uh-huh. Y vimos que es que si es, si le duele algo, que si tiene hambre, no, simplemente se para porque como que la despiertan o como que le interrumpen el sueño y ella se enoja, llora y se despierta, pero ya tiene como 15 días y no descansa bien, tiene ojeras. Abigail. Y pues mi preocupación es esa, y mi mamá me dijo, pues márcale al maestro Salomón, él te va a orientar.
0: Claro que sí, estamos para eso. Abigail, una preguntita, ¿cuántos meses tiene la bebé?
5: 6 meses.
0: 6 mesecitos, ok. En este momento te voy a pedir, por favor, ciérrame los ojos, vamos a concentrarnos a ver qué nos dice la fecha de nacimiento, ¿correcto?
5: Correcto.
0: Ciérrame los ojos, por favor, agarra con tu mano derecha el teléfono, solo escucha el tono de mi voz. No soy yo el que habla, es Dios quien hoy habla por mí. No soy yo el que habla, es Dios quien hoy habla por mí. Bueno, claramente estoy viendo aquí a través de las runas que si hay algo oscuro, si hay algo negativo, pero aquí lo que en este momento vamos a necesitar es apoyarnos con las cartas del tarot. ¿Cuánto tiempo llevan ustedes viviendo ahí en esa casa? Parece que poco, ¿cierto?
5: Cierto, apenas tenía yo 5 meses de embarazo, o sea que ya son como 11 meses, apenas va a cumplir el año.
0: Mire, Abigail, ya claramente sé de dónde está teniendo el problema, de dónde está teniendo el inconveniente. Es urgente y póngame mucha atención. Necesito que estés con mucha atención a lo que yo te voy a decir. Es urgente que me visites, pero de lo que yo te voy a decir ahorita, no lo comentes con más nadie, sino únicamente con tu esposo. Esto pasa muy pocas veces, pero es necesario de que tú lo sepas desde ya.
5: Sí.
0: Hay un ente, hay un espíritu dentro de esta casa. Ese espíritu no es para que por favor salgas corriendo ahorita, porque el espíritu te va a seguir, el espíritu va a seguir a tu bebé. El espíritu está tratando de comunicarse por medio de ustedes. Obviamente agarran a la criatura a veces más débil, y en este caso es tu recién nacida. Este espíritu es precisamente una persona que falleció en esa casa. No sé si tú lo sabías, pero hubo un hombre que falleció hace más o menos 2 años atrás por un problema disque de salud. No fue asesinado ni nada por el estilo. Dizque de salud, de la noche a la mañana dejó de respirar. Hijita del alma, el espíritu de esa persona falleció, la persona falleció por culpa de un daño, por culpa de una maldad, hizo que su enfermedad se agravara y no tuviera remedio, no tuviera solución por la ciencia médica, falleció en esa casa y ese espíritu está en pena, hija. Eso es lo que está sucediendo. Entonces, no es un daño en contra tuyo, no es un daño en contra de tu esposo, no es un daño en contra de la bebé, ni nada por el estilo. Ustedes vienen a esta casa a vivir y es una casa que ustedes la rentaron, entre comillas, un poco más económica de lo normal. Se les hizo raro, ¿cierto? De que hasta los papeles fuera más fácil todo, ¿cierto?
5: Cierto.
0: Es porque nadie ha querido vivir en esa casa. Los vecinos, estimada amiga del alma, si quieres no me creas, pero ahorita sal y platica con cualquier vecino y te va a decir que ahí falleció fulanito de tal. Y es más, ese señor tenía ya su avanzada edad, pero no falleció por algo natural, sino producto de un daño y de una hechicería. ¿Por qué? Téngalo por seguro que según las cartas del tarot me dicen que fue por dinero. Trataron de acabar con ese señor a como sea, lastimosamente fallece, ese espíritu está ahí y ese espíritu quiere decirnos algo. Es un espíritu que no está descansando en paz. Entonces, ya está dentro del cuerpo de tu criaturita, está tratando de meterse ahí para que esta criatura sea un puente entre nosotros los vivos para darnos esa información. Hay que hacer un ritual, hijita del alma, para poder atraer al espíritu, para saber qué es lo que nos está tratando de decir este espíritu, ¿correcto? Y poder hacer lo que él indique para que pueda descansar en paz. Inclusive yo le voy a decir algo, hija, usted no vaya a tener miedo, que usted no va a estar sola, usted va a estar con su esposo y va a estar con nosotros, y esto lo podemos sacar adelante. Y yo le aseguro y le garantizo, las cartas de tarot me dicen que esto va a ser muy provechoso y beneficioso para usted. Pero déjese de eso, un ejemplo, que usted no gane nada, no se preocupe, pero sí va a poder usted por fin hacer que su criatura descanse y duerma plácidamente. Si usted se va a Abigail para otro lado, ahorita mismo, se va a un hotel, se va a otro lugar, no va a resolver nada y usted lo único que va a hacer es alborotar a ese espíritu y esto se nos puede venir en un problema serio, Abigail, ¿ok?
5: Ok, sí, maestro.
0: Usted, estimada amiga del alma, se ha dado cuenta que en la casa como que se le pierden las cosas. A veces usted tenía una cortina cerrada y está abierta. Usted a veces siente que la comida como que se le echa a perder rápidamente. ¿Ha sentido cosas así, hijita?
5: Sí, es todo lo que me está diciendo es correcto. Todo parece que me está diciendo.
0: Como si yo viviera con usted.
5: Exacto.
0: Sí, mira, Abigail, eso son cosas que el espíritu está haciendo para llamar la atención, para que nosotros le prestemos atención. Es un espíritu en pena y hay que darle su, aparte de la cristiana sepultura que le hicieron, hay que darle un descanso eterno en paz a este espíritu. Y hay que hacerlo rápidamente porque la única que está saliendo damnificada en toda esta situación es tu criatura. ¿Ok, Abigail?
5: Ok.
0: Urge que mañana mismo nos veamos. Habla con tu esposo, platícale la situación y mañana mismo vamos a poder traer a ese espíritu si es posible y vamos a poder saber qué es lo que está sucediendo. Hay algo positivo para ti con ese espíritu. Yo sé que es así. De pronto es por eso que él quiere manifestarse con ustedes. De pronto porque ustedes tienen buen corazón, algo les quiere decir. Siempre a veces han habido cosas muy positivas para aquellas personas que les pasa esta situación. Lo que pasa es que es triste porque la manera de manifestarse de estos espíritus a veces es rara, ¿correcto? Pero no te preocupes, todo esto tiene solución, ¿ok?
5: Ok,
0: sí. Perfecto. Entonces, no me cortes, mañana vamos a vernos, Dios mediante, vamos a generar una cita ahorita con nuestra asistente, así que quédate en línea, ¿dale?
5: Claro.
0: Bueno, bendiciones, Abigail, un abrazo, que Dios te cuide.
5: Gracias, maestro.
0: Hasta pronto.
5: Hasta pronto.
0: Es así como todos los días, damos la oportunidad para que aquellas personas que tienen una preocupación puedan conocer exactamente la verdad. Muchos de ustedes en este momento pueden estar siendo víctimas de alguna persona envidiosa que a través de algún embrujo, que a través de alguna velación, que a través de algún ritual satánico o maquiavélico

0: hijos ya no quieren tener o entablar una relación bonita con usted, siente de pronto cosas raras o extrañas dentro de su casa, dentro de su hogar, ha visto pasar sombras, ha escuchado ruidos, su casa se está cayendo a pedazos, hasta la propia comida a veces se echa a perder rápidamente, puede usted estar siendo víctima de un trabajo de hechicería, un trabajo de magia negra y nadie se lo ha dicho. Nosotros como profesionales en la parapsicología, a través de las runas y las cartas del tarot, lo vamos a poder orientar. 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Es importante de que todos ustedes, queridos amigos del alma, tengan la oportunidad de comunicarse con nosotros para conocer la verdad de su vida. Muchos de ustedes pueden estar pasando por grandes momentos negativos y no se han dado cuenta que la solución está a una sola llamada, a un solo clic. 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En este momento ya suenan las llamadas telefónicas y vamos a darle paso a la siguiente llamada. ¿Con quién tengo el gusto de hablar?
1: Magdalena Pérez.
0: Magdalena, bienvenida a este su espacio radial. Aquí el maestro Salomón ya listo y preparado para poderte orientar. Aquí ya estoy completamente con las runas, las cartas del tarot para poder decirte exactamente lo que esté pasando a tu alrededor. Y sobre todo espera de nosotros única y exclusivamente la verdad, ¿ok? Magdalena, fecha de nacimiento, por favor.
1: Febrero 25 de 1979.
0: Perfecto, hija Magdalena, cuéntame y platícame cuál es esa preocupación, cuál es el motivo de tu consulta el día de hoy.
1: Lo que pasa es que tengo muchas ganas de poner un negocio y ya tengo ahora sí, pues el dinero, el lugar y todo, y cuando más estoy ya que lo voy a poner y eso, algo sucede y simplemente se me van las ganas de querer hacerlo y digo yo qué tal y fracaso o algo, y quisiera yo saber si sí me conviene ponerlo o no, la verdad estoy indecisa.
0: Claro,
1: quisiera pues, que me ayudara.
0: Bueno, vamos a decirte, vamos a aconsejarte, vamos a orientarte, a ver si es el momento preciso para que tú hagas esa inversión. Recuerda que abrir un negocio no es fácil. Además, toca empezar a picar piedra desde abajo para poder, como se dice, progresar. Pero no te preocupes, estamos aquí para poderte orientar y vamos a darte la mejor consulta, ¿correcto? Ciérrame los ojos, por favor. Te pido, sí, en este momento, solo escucha el tono de mi voz, ¿ok?
1: Okay.
0: Ciérrame los ojos, agarra tu teléfono con la mano derecha y vamos a decir: no soy yo el que habla, es Dios quien hoy habla por mí. No soy yo el que habla, es Dios quien hoy habla por mí. Bueno, las runas se han manifestado en este momento de una forma que nos está indicando de que sí es tiempo para abrir esta clase de negocio, sí es tiempo para que tú inicies este proyecto. Por ahí te veo bien en ese aspecto. Dime una cosa, hijita, ¿esto tiene que ver algo relacionado con comida, como repostería, pasteles, algo así por el estilo? ¿Quieres abrir un bakery, una pastelería?
1: Sí, es comida.
0: Es comida, claro que
1: pero
0: sí. Magdalena, otra cosa que yo estoy viendo aquí también es que esto lo quieres hacer es como con una amiga tuya, una amiga de infancia que vino hace poco tiempo para acá. Ella sabe mucho de eso, hija. Se nota claramente que es una muchacha que vino y recién está llegando aquí a los Estados Unidos. Le tienes confianza. Es una relación que tienen más de 20 años de conocerse. Prácticamente tú confías en ella y yo veo que hay buen corazón en ella, ¿correcto? Entonces,
1: sí, correcto.
0: Lo único que yo sí estoy viendo es que ustedes como que han buscado lugares para rentar y como que el negocio local que tú tienes en este momento ya visto, según las cartas del tarot, me dicen algo que tiene que ver relacionado con una calle de nombre Main. ¿Es así o me equivoco? Que ya ustedes la tienen visto.
1: Así es.
0: Mira, sí, sí. Mira, ese local no les conviene. Les pido, por favor, sigan ustedes buscando porque ese negocio, ese local como tal, está como muy negativo. No les va a funcionar ahí bien las cosas para lo que ustedes van a conseguir o van a colocar, ¿correcto? Entonces, Magdalena, otra cosa que yo estoy viendo aquí es que sí deberían ustedes más bien es antes de iniciar el proceso, hacer como una

0: Depuración energética. Yo veo que hay mucha gente envidiosa alrededor de ustedes y sobre todo, hijita del alma, desde que usted tuvo suertecita económica, desde que usted recibió esos dolarcitos el año pasado, desde que usted lastimosamente tuvo ese accidente y el seguro pues obviamente le pagó a usted una buena cantidad de dinero y ese es el dinero que usted quiere invertir en este momento. Hay gente que ha estado como que detrás suyo, mira, préstame, mira, préstame, mira, préstame, y usted ha dicho no, no, no, no, porque es para cuando algo yo sienta que lo deba hacer, lo voy a hacer. Ahorita que llegó tu amiga, tú quieres emprender ese negocio, mira, hija, negocio va a funcionar, pero con toda esa gente envidiosa que tienen ustedes a su alrededor, es mejor evitar, ¿correcto? Entonces vamos a prevenir. Gracias a Dios no hay un daño, pero claramente al iniciar este negocio se pueden ustedes llenar de energía negativa y estas personas van a empezar a bloquear el progreso, ¿correcto? Entonces, antes que cualquier otra cosa, antes inclusive de firmar ya lo que es el leasing del arrendamiento del local, vamos a hacer un trabajo energético para poder bloquear esa energía negativa, poderlas proteger a ustedes y a la familia para que ustedes estén bien y rápidamente ustedes puedan iniciar con ese proyecto y verá que les va a ir de maravilla, Magdalena, ¿ok? Así que tú tranquila. Recomendación, antes de firmar, por favor venir a acudir a mi oficina para poder hacer este trabajo de depuramiento energético. Vamos a protegernos de estas personas negativas, vamos a abrir ese negocio, inclusive nosotros los vamos a asesorar para decirle cuál va a ser el local que ustedes deberían tomar para que usted sepa exactamente dónde va a meter usted su dinero, su inversión. No te preocupes por tu amiga te va a ayudar y van a sacar las dos adelante este negocio, ¿correcto, Magdalena?
1: Ay, muchísimas gracias, la verdad, haber hablado con usted, gracias a esta llamada, me inspira más, como que iré a visitarlo para que todo salga bien.
0: Un abrazo, Dios te bendiga, Magdalena, y quédate en línea. Hasta pronto.
1: Muchas gracias, igualmente.
0: Hasta pronto. Es así, como todos los días, a través de este bello programa podemos recibir a estas personas que se comunican con nosotros y poderlos orientar. 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Recuerde que nosotros, el Grupo Salomón, es un grupo de grandes expertos en la parapsicología que a través de la numerología, a través de la grafoastrología, vamos a poderle indicar a usted lo que está pasando en su vida, vamos a poderle a usted ayudar a poder salir adelante, abrir esos caminos que en este momento tanto tiene cerrados y vamos a poderle decir a usted de que sí es posible ser feliz. Muchas personas en este momento están en el mundo viviendo como zombies. Trabajan es porque tienen que trabajar, pero no disfrutan de la vida, no disfrutan de las cosas lindas que Dios coloca en este mundo terrenal. Es por eso y es importante de que ustedes entiendan de que para grandes males hay grandes soluciones. Permítanos a nosotros poderle ayudar. Nosotros tenemos la capacidad y tenemos la fortuna de poder tener este don y poderlo brindar a cada uno de ustedes. 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Hasta pronto.
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2: Hola, hola, ¿qué tal mi bella familia? Como siempre y a esta misma hora en este fin de semana estamos aquí, el curandero Josué. Entrando hasta cada uno de los sitios en donde usted se encuentra en este momento, escuchando esta prestigiosa emisora gracias a que Dios permite de que nosotros entremos hasta cada uno de los lugares en donde usted se encuentra ahora mismo. Por eso queremos recordarle de que nosotros, con la capacidad espiritual que Dios nos ha otorgado, queremos entregarle realmente un beneficio. Queremos sacarle del hueco sin salida en donde ha caído por culpa de aquella brujería, de aquel hechizo, de ese empavamiento, de aquel salamiento, de esa energía oscura y negativa que a usted le tiraron para destruirle su campo sentimental, el campo laboral, su salud, esa suerte tan bonita que tenía y que de un momento a otro desapareció. 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Nosotros no cobramos valor de consulta. 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
3: Josué, muchas gracias. Aquí retomamos nuestra participación con todos los oyentes a través de esta prestigiosa emisora. Y como siempre, recepcionando contacto con los oyentes, saber cuál es su inquietud, cuál es su problema, su dificultad, es primordial para nosotros y así poderles dar una respuesta concreta frente a las adversidades, los problemas, las dificultades, llámese problema de amor, de salud, de dinero. Lo importante es poder darles una asesoría pertinente a cada uno de esos problemas, como en el caso de esta persona que me está comunicando en ese momento el ingeniero, que es una inquietud que tienen. Entonces, la persona que está en línea, regáleme su nombre o regáleme su fecha de nacimiento para poderle asesorar.
4: Sí, claro, es del 22 de noviembre del 83.
3: Del año 83. ¿Alguna vez le han mirado las líneas de la vida a través de las cartas del tarot?
4: No.
3: Ok, perfecto, mi querida hermana, regáleme tres números del 1 al 15, del 1 al 15.
4: El 5, el 15 y el 20.
3: Hermana, aquí hay una carta que se llama La Temblanza. Esta carta es la que me está manifestando que usted en el amor no ha sido correspondida un 100%.
4: Ajá.
3: Eso me dice esta carta. Y la otra, la número 15, me está manifestando de que usted es como un imán. Un imán para atraer personas comprometidas.
4: Ah, ok.
3: Tiene un imán para atraer personas comprometidas, pero esto también le ha traído cantidad de problemas, cantidad de dificultades. Aquí lo que estamos viendo claramente también a través de la otra carta son la cantidad de pronto de energías negativas que le están acompañando, y precisamente todo se hace al revés. ¿Yo me hago entender?
4: Sí.
3: Además, de un tiempo para acá, la suerte le ha dado la espalda.
4: Sí.
3: De un tiempo para acá, además, usted siente negatividad para todo lo que usted se proyecta.
4: Así es.
3: De un tiempo para acá, usted se siente sola, se siente distraída, se siente como ausente. De un tiempo para acá, todo ha cambiado bruscamente para usted.
4: Exacto.
3: Usted tiene su pareja, pero usted la tiene por momentos, precisamente por toda la situación por la que usted viene cruzando, mi querida hermana. Esto la ha conllevado a sentirse aislada, a sentirse sola. A usted, mi querida hermana, me le están haciendo pues alguna serie de trabajos negativos de oscurantismo, brujería, para que me entienda, y esto es lo que la ha conllevado a todas estas series de circunstancias, ¿me entiende?
4: Bueno.
3: Yo le voy a manifestar lo siguiente. Vienen ocurriendo una serie de cambios bastante abruptos en lo que es en su vida, dificultades en la economía, en su relación sentimental, en la relación con sus hijos, sobre todo también en la economía los ha perjudicado, porque no solamente a usted, sino también a su esposo en el trabajo, en el dinero, a sus hijos en el estudio, en el trabajo también les ha perjudicado. Esto a raíz de un trabajo de oscurantismo que me le han manipulado a usted, y es un trabajo bastante fuerte. Diríamos que está en un cuarto o en un sexto grado, en el cual pues obviamente va a perjudicar todos los días la calidad de su vida en todo lo que le he mencionado. Además, su salud también la estoy viendo total, pues digamos, totalmente deteriorada. Usted se siente sin ánimos, usted se siente totalmente decaída espiritual, moral y físicamente. Esto a través de un trabajo de negativismo que me le están realizando. ¿Tiene alguna otra pregunta?
4: Bueno,
3: mire, mi hermana, esto viene aconteciendo a raíz de un problema que usted tuvo con Amparo. Amparo fue una compañera suya de trabajo. Usted la despidieron por culpa prácticamente de ella, porque usted la ascendieron, pero ella no pudo soportar pues de pronto esta gran oportunidad que tuvo usted, en cuanto ella debía haberlo tenido, pero resulta que su buen desempeño fue la que la llevó pues ese ascenso. Pero esto pues ha convertido en ira, en rabia el corazón de esa persona, y buscó una persona de conocimientos negativos. Hablo de brujos, de hechiceros, de que manejan energías negativas, que sacrifican animales, que hacen daños espirituales para perjudicar a quien ellos menos les interesa, simplemente que por unas monedas, por unos cuantos billetes, ellos prefieren entonces hacer el daño. Entonces aquí hay un daño bastante fuerte. Yo quiero que usted me visite, que usted me permita que podamos orientarle. Tráigame por favor un velón blanco, tráigame uno rojo y uno verde, y me va a traer también pues una prenda de vestir suya. Vamos a hacer un empalme espiritual, una conexión astral, y con esto vamos a empezar a eliminar toda esa energía negativa que la está conllevando a tantos problemas, tantas dificultades, sobre todo ese problema que presenta en su pierna izquierda, parte derecha de su brazo, y obviamente pues otra serie de anomalías que presenta física y espiritualmente en este momento. La quiero esperar en consulta para poderla atender personalmente con mi hermano Josué, quienes daremos el conocimiento para poderle ayudar, sanar y curar.
4: Ah, ok.
3: Bueno, perfecto. Espero que todo esto que le estoy diciendo quede bien en su corazón, en su mente, que tome la decisión ya de emprender un nuevo camino en su vida, que se hace muy necesario. ¿Qué le dice usted a las personas que la están escuchando? ¿Hablamos con claridad? ¿Somos correctos en lo que le estamos diciendo?
4: No, pues está muy bien su explicación, ¿verdad? Lo que ya me explicó,
3: Bueno, entonces en sus manos está querer cambiarla. Espero en la consulta lo más pronto posible. ¿Está decidida a recibir ese cambio?
4: Bueno, me parece muy bien entonces.
2: Y así, de esta manera, usted también puede recibir la orientación, la guía espiritual. Así, de esta manera, usted puede llamar y pedir que separemos la cita para el mismo día de hoy, en donde hoy mismo usted va a comenzar a ver de que su vida va a cambiar, de que su vida va a mejorar y de que le voy a poder sacar adelante. También tenemos acá un mensaje que nos ha llegado vía WhatsApp, y este mensaje dice: mi nombre es Gladys Tobar. Mi fecha de nacimiento es el 26 de enero de 1972. Quisiera saber qué es lo que está pasando en mi vida, pues en lo laboral todo me sale mal. Claro que sí, mi amiga y hermana del alma, quiero decirle de que el problema que usted lamentablemente tiene y la situación por la cual usted viene pasando en el campo laboral, en donde el dinero no le rinde, cuando usted llega a una parte a encontrar ese trabajo o a buscar esa oportunidad de salir adelante económicamente con su esfuerzo y sacrificio, y todo comienza a bloquearse, a destruirse, a dañarse, esto es provocado porque en usted lamentablemente, Gladys, existe un proceso que se llama asalamiento. Esto usted ya lo sabe porque usted ya ha ido a otras partes, usted ya ha buscado orientación. Lo que pasa es de que lamentablemente a usted no me le han ayudado, le han engañado en su fe, porque usted ya ha ido a uno y a otro sitio, pero no encuentra realmente el remedio. Hoy le voy a indicar, Gladys, venga conmigo, venga a la consulta personal. Si usted puede hoy mismo, hágalo, porque hoy mismo le voy a sacar adelante. Voy a retirarle ese salamiento y en máximo 24 horas usted tiene que ya estar viendo efectividad en mi proceso. No le cobro consulta, no le cobro valor del trabajo. Cuando usted vea resultados, lo que de su corazón nazca a ofrendar, vamos a recibirlo con el mayor de los anhelos, con el mayor de los gustos, porque ahí es donde nos estamos dando cuenta de que sí le estamos ayudando a toda la persona que viene a buscar la orientación, la guía espiritual con nosotros aquí en Los Profetas de la Felicidad. Muchas gracias, Gladys, por haber confiado en nosotros y haber enviado este mensaje. De la misma manera, usted lo puede seguir haciendo. 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
3: Gracias, maestro Josué. Qué maravilla poder compartir mesa de trabajo con usted, poder dirigirnos a toda esta maravillosa audiencia que todos los días nos está acompañando, personas que tienen problemas, que tienen dificultades, no saben realmente qué camino tomar, pero aquí estamos nosotros, estamos comprometidos con el enfermo, con el desahuciado, con el cansado de luchar, con aquella persona que no sabe qué camino realmente tomar ante la adversidad, el problema, la diferencia, muchos entongamientos, trabajos de oscurantismo están siendo activados en cantidad de personas y precisamente las llamadas que tenemos en este momento son de personas que imagino en este momento tienen preguntas, tienen inquietudes y vamos a recepcionar de manera inmediata cada una de estas preguntas. Con la bienvenida a la persona que está en línea telefónica, por favor regáleme su nombre o su fecha de nacimiento.
5: No, o sea, yo quiero de mi esposo.
3: Bueno, la interrogante es por su esposo. Hágame el favor, mi querida hermana, como siempre yo les voy a pedir, téngame una fotografía de la persona. En su mano derecha la llevan hacia su pecho. Van a cerrar sus ojos y regáleme entonces la fecha de nacimiento de su compañero.
5: 18 de mayo. 65.
3: Bueno, mi querida hermana, no vaya a abrir los ojos, cierre los ojitos, lleve esa fotografía, como le digo, hacia su pecho, al lado del corazón. Vamos a hacer esa conexión espiritual y aquí estoy notando, estoy percibiendo, según la fecha de nacimiento de su esposo, lo que acontece en este momento en su relación sentimental. Hay problemas de incomprensión, palabras mal dirigidas, palabras que están lastimando su corazón y la están deteriorando usted en la lucha para seguir adelante, por sacar a flote esa relación, lastimando de paso a sus hijos. Este hombre no es que quiera hacerlo, mi querida hermana, estamos hablando de un trabajo de oscurantismo que le están realizando. Lo tienen en un altar, lo tienen en un panteón, lo tienen con prendas de vestir y fotografías, dañándole su vida en general. Esto a raíz de una solicitud que esta tercera persona, hablo de una mujer, ha querido hacerle a él, una propuesta de tener una relación. Él no ha optado por eso porque es un hombre fiel, pero a raíz de esa negativa lo que pasó fue y aconteció de que su esposo fue víctima a través de las redes sociales de que sustrajeran una fotografía de él para que pudieran hacer en un altar y en un panteón un trabajo de oscurantismo. ¿Me comprende?
5: Sí.
3: Ok, a raíz de esto es que yo ahora la quiero invitar a usted para que venga lo más pronto posible a la consulta directa con nosotros. ¿Quién es la que puede salvar ese matrimonio? ¿Quién es la que puede en este momento restaurar su hogar? ¿Quién es la que puede salvar a su esposo de este entongamiento? Le hablo muy claro, es usted, mi querida hermanita. Es usted la única que tiene en sus manos la solución, porque este trabajo es tan fuerte que todos los días esta otra mujer lo que está haciendo es en ese altar y en ese panteón hacer rezos de oscurantismo, rezos para que cada día les vaya mal. Vea que hasta la economía les ha ido usted paupérrimamente, han estado pues totalmente deteriorados. Muchos de ustedes han tenido que hasta dejar sus hijos por lo menos el estudio. Usted tuvo que dejar de trabajar porque ya tuvo problemas allá en el trabajo. Miren, mis hermanas, si no controlamos esta situación a tiempo, hasta a su esposo, perdóneme lo que le voy a decir, puede llegar a perder la vida, porque él no lo ha dicho, pero ha estado enfermo. Pero usted lo ha visto muy detenidamente y él se encuentra pálido, cabizbajo, se encuentra ido en muchas ocasiones, precisamente por este trabajo de entongamiento, brujería que le está están haciendo. Es un trabajo bastante fuerte que nosotros podemos contrarrestar. Mi hermano Josué, quien les habla con gusto, tenemos la capacidad para poderla libertar a usted y a su esposo, y la única que lo puede salvar es usted, porque cuando están utilizando prendas de vestir, cuando están utilizando sacrificios con el reino animal, cuando están utilizando también, digamos, oraciones malas, esto empieza a afectar muchos aspectos de la vida de la persona a la cual se dirige el trabajo, pero también de quienes están a su lado. En este caso, usted y sus hijos, que son los que están sufriendo prácticamente este gran problema. Yo quiero que usted, mi hermana, se ponga la mano en el corazón y tome la decisión de llegar a una consulta directa con nosotros, que tenemos la capacidad y el conocimiento. Vamos a sacarla de ese fango en el que se encuentra su familia y vamos a orientarle hacia el camino de la prosperidad, porque esos problemas económicos, problemas sentimentales, esos problemas de indecisión en las cuales se encuentran todos en este momento, los vamos a retirar de su camino, porque merecen es prosperidad y bienaventuranza. Yo le he hablado con la verdad. ¿Qué le dice usted a las personas, mi querida hermana, que la están escuchando? ¿Vale la pena una consulta directamente con nosotros? ¿Usted sí los invitaría a que nos consultaran?
5: Que los sigan escuchando, que es verdad lo que está diciendo.
3: Bueno, mi hermana, usted lo ha dicho, porque todo lo que le he dicho es cierto, es la verdad. Yo no necesito mentirle a nadie, absolutamente a nadie, mi hermano y mi hermana que me está escuchando. Tráigame, por favor, 3 velones de color rosado, la fotografía de su esposo de cuerpo entero, agua bendita, vamos a hacer una depuración, una limpieza y vamos a sanar ese cuerpo de este hombre a distancia, y voy a mostrarle en un vaso con agua el rostro de la mujer que les está haciendo este daño para que la podamos alejar espiritualmente. Gracias por haber estado con nosotros, pues, maestro Josué, así respondo a las preguntas que me presentan los oyentes dentro del marco de nuestro programa del día de hoy. Continúe usted con el programa.
2: 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esta radio, recuérdese comunicarse con nosotros para poderle dar la orientación, para poderle separar la consulta y para poderle llevar al camino del éxito, del progreso y la estabilidad. 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Vamos a darle contestación a un nuevo mensaje que nos llega. Y este mensaje dice: mi nombre es Polito Gutiérrez, fecha de nacimiento el 18 de agosto de 1958. Tengo problemas en mi salud y los médicos no dan con el resultado. No sé qué es lo que pasa, qué será lo que ocurre en mi vida. Bueno, mi querido amigo Hipólito, veo y analizo a través del tarot ancestral de que el problema y la dificultad que usted tiene en su salud es provocada por una fuerte energía negativa que hay a su alrededor, una energía negativa que lamentablemente colocaron en su cuerpo para verle a usted totalmente hundido en una postración de una cama o una silla de ruedas. Según este estudio y según lo que me revelan acá las cartas prodigiosas del tarot ancestral y la fecha de nacimiento suya, le puedo decir sin temor a equivocarme alguno de que este daño se lo colocó a usted su propia sobrina, una mujer de nombre Gloria. Ella fue la que colocó esta energía negativa en su cuerpo y hoy esta energía negativa lo tiene totalmente doblegado a esa cama en donde la dolencia no lo deja levantar. Enfermedad extraña, rara y desconocida es la que le colocaron y por eso la ciencia médica no le puede ayudar, mi querido amigo Hipólito. 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Voy a retirar el daño que a usted le colocó su propia sobrina y voy a hacer de que su vida óigame bien, en máximo 24 horas comience a tener el resultado que después de tantos años no ha visto con la ciencia médica. Lo espero hoy mismo, mi querido amigo Hipólito. 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Vamos a escuchar testimonio de aquellas personas que nos visitan diariamente, que ven el cambio, que ven el resultado y que ven realmente de que su vida va a cambiar, va a mejorar.
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7: Mi nombre es María Juana Reyes Hernández. Yo vine con los maestros porque mi esposo pues ya habían hecho mal y se estaba cayendo en el alcohol. Cada 8 días, desde viernes, sábado y domingo, son 3 días que enseguida tomaba y llegaba borracho y pues... No, pues a veces nos golpeaba, o sea, se había perdido realmente en el alcohol, ya no sabía ni qué iba a hacer. Y pues yo escuché el maestro en la radio y pues vine con ellos y pues me dijeron que mi señor le habían hecho mal. Y y ahorita pues los maestros pues nos están curando y pues y ahorita vamos muy bien. Y gracias a los maestros, yo le doy gracias a Dios y gracias a los maestros que pues... que nos hicieron ese de curarnos y ahorita pues estamos, ya vamos muy bien, gracias a Dios. Y yo les recomiendo mucho que vengan con el maestro, pues que lo visiten, porque realmente los maestros sí curan.
2: Los testimonios reales, concretos y verdaderos de aquellas personas que nos visitan, que ven el cambio y el resultado, como lo decimos a través de esta radio. Esos cambios que realmente usted está buscando, porque recuerde, usted no va a pagar valor de consulta. Y lo más importante, si yo tengo que ayudarle y si yo le voy a brindar la ayuda, es porque lo puedo hacer sirviéndole a Dios para poderle ayudar a usted. De esa manera, usted no va a pagar valor del trabajo. Cuando usted vea los resultados, lo que de su corazón nazca dar en donación, en ofrenda, lo vamos a recibir con el mayor de los gustos, porque ahí es donde nos damos cuenta de que sí le cumplimos a usted, de que sí le sacamos adelante, como ya lo acaban de escuchar en el testimonio. 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No siendo más por esta bella mañana, no me resta más que decirle sino que Dios y la Virgen los bendiga y me bendiga.
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2: Sean todos ustedes bienvenidos a un nuevo capítulo de Resplandeceres de Luz. El maestro Salomón, acompañado de su grande grupo de científicos y de espiritistas, estamos ya a su disposición para poderles brindar esa ayuda y esa orientación que tanto necesita. Recuerde, hijo e hija del alma, que en este momento estamos en esta vida es para vivir, no para ser vencidos. Estamos es para disfrutar las opciones o las posibilidades que Dios coloca en nuestro camino. Muchos de ustedes que en este momento me escuchan en su casa, en su lugar de trabajo, en su vehículo o donde quiera que se encuentre, puede estar pasando por una tristeza, puede estar pasando por una amargura, una desolación. 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Vamos a darle en este momento el paso a una llamada telefónica. ¿Con quién tengo el gusto de hablar?
3: Con Ana Karen.
2: Señora Ana Karen, Dios te bendiga. Hijita del alma, ¿primera vez que te comunica con nosotros o ya nos habías consultado anteriormente?
3: No, la verdad es la primera vez.
2: La primera vez que nos escuchas y decidiste llamar el día de hoy. Muy bien, perfecto. Regálame tu fecha de nacimiento, Ana Karen.
3: Sí, el 13 de junio del 85.
2: Junio 13 del año 1985, correcto, Ana Karen. Dime cuál es esa pregunta y esa preocupación mientras que yo preparo aquí las runas que vamos a usar para poderte orientar.
3: Mire, mi preocupación es y mi duda es de que mi pareja no quiere tener intimidad conmigo, no quiere estar conmigo. Yo trato de que se acerque, pero no, parece que lo alejo. La verdad, ya no sé qué hacer. La verdad, pues yo estoy muy triste y por eso necesito que ustedes me ayuden. Me han hablado muy bien de ustedes y la verdad necesito ayuda.
2: Ok, no quiero muy bien.
3: Que mi hija se me vaya.
2: Perfecto. Vamos entonces a ver qué es lo que puede pasar, qué es lo que puede estar sucediendo en la vida sentimental. Ana Karen, le pido por favor que agarre usted el teléfono con su mano derecha. Correcto. Me va a cerrar los ojos y solo va a escuchar el tono de mi voz, ¿ok?
3: Sí.
2: Perfecto. No soy yo el que habla. Es Dios quien hoy habla por mí. No soy yo el que habla. Es Dios quien hoy habla por mí. Bueno, Ana Karen, en este momento las runas se han manifestado y nos están indicando lo siguiente. Si vemos que hay algún tipo de energía negativa, las runas nos están informando de que sí hay algún tipo de maleficio, hay algún tipo de maldad, pero sobre todo veo mucha oscuridad, hijita, es en tu casa, en el lugar donde tú vives. Hija del alma, ¿cuánto llevas tú viviendo ahí, donde estás en este momento?
3: Tengo como un año.
2: Como un año más o menos. Vamos a ver entonces qué es lo que está sucediendo con estas cartas del tarot que nos van a orientar de una manera más específica. La primera carta que nos sale, mira, el 3 de espadas es la carta que por lo general a veces conocemos mucho en la imagen. Es un corazón que está atravesado por estas tres espadas. También nos sale la carta de la rueda de la fortuna, pero esto nos sale invertido y nos sale la carta de la justicia. Mira, esto nos está indicando de que hay una mujer que está detrás de tu pareja. Esto nos está indicando que que esa mujer posiblemente esté viviendo cerca de tu casa o alrededor de tu casa. Y es posible, estimada amiga del alma, de que tu esposo en las próximas 2 o 3 semanas esté pensando en alejarse de ti, pensar en una separación ya por completo. Lo que me preocupa, claro, la carta del diablo. Hija, esta carta me indica de que a él lo están llevando a través de brujería, a través de hechicería o a través de maldad. Él es una buena persona, él le gusta ser muy acomedido, le gusta siempre ayudar a los demás, le gusta siempre, como se dice, poner su granito de arena a aquella persona que lo ocupe, que lo necesite. Usted siempre se ha jactado de decir que tiene usted un hombre muy caballeroso y de tener una persona que es muy buena onda, ¿cierto o no es cierto, hija?
3: Pues sí, la verdad sí, me gusta presumir a mi marido, pues es una persona muy linda.
2: Sí, y sobre todo de que él le gusta ayudar a todos los vecinos, él le echa la mano. El problema, estimada amiga del alma, que ya una vecinita le echó la mano y desafortunadamente no se lo está queriendo robar por medio de amor, no se lo está queriendo robar a usted por medio de cosas buenas, sino lastimosamente hay un trabajo de por medio. Usted recuerda que usted tenía, creo que un perrito o un gatito, hijita, una mascota.
3: Era un perrito.
2: Pero ese perrito hace como 2 o 3 meses falleció, ¿cierto, hija?
3: Sí, se murió así nada más.
2: De repente, precisamente por eso, es que él posiblemente haya consumido algún tipo de cosa mala o negativa que esta señora dejó en la puerta de su casa o que haya arrojado dentro de su casa y que usted no se haya dado cuenta, hija. Estos animalitos, los niños que son menores de 3 años, los hombres mayores o mujeres mayores de 75 años reciben esas energías más fácilmente. Por eso es que a veces yo digo que cuando usted sienta que en la casa están las cosas pesadas, que los niños no duermen bien, que los adultos no pueden descansar, que sienten ruidos extraños o raros, que hasta las mascotas se mueren, inclusive que hasta las plantas empiezan a secarse, todo esto es signos inequívocos de que existe un daño, existe una maldad. Mire, hija del alma, usted quiere perder a su marido, no haga nada. Usted quiere recuperar a su marido, yo le voy a decir exactamente quién es esa mujer, pero no precisamente para que usted vaya y le arme un escándalo, hijita del alma. Yo le voy a decir a usted quién es esa persona, pero se lo voy a decir fuera del aire. ¿Sabe por qué, hijita del alma? Yo estoy seguro que muchas personas de ahí de su comunidad, de ahí de su ciudad, nos están escuchando. Entonces esto hay que hacerlo, como dice señora Karen, hay que hacerlo con mucho cuidado y con mucho tacto, ¿correcto, Karen?
3: Sí.
2: Hay que solucionar este problema inmediatamente, Karen. ¿Gusta que nosotros le ayudemos, hijita? ¿Gusta que nosotros seamos esas personas capacitadas para poderle solucionar este problema? ¿O usted qué piensa hacer, Karen?
3: No, pues yo por eso les hablé, porque yo necesito que ustedes me ayuden. La verdad necesito ayuda.
2: Hijita del alma, ocupo verla lo más pronto posible, si es posible mañana mismo, porque esta situación es una cosa de locos y una cosa que se tiene que solucionar ya, o si no, su marido en menos de 2 semanas va a estar fuera de su casa y precisamente por culpa de este daño. Hijita, esta mascota suya ya pagó las consecuencias de este daño, no permitamos que esa maldad siga creciendo, porque un daño puede hacer cosas inexplicables para el ser humano, ¿correcto? Entonces, hijita, fuera del aire vamos a hablar, vamos a conversar, le voy a decir a mi asistente, por favor, que te tome los datos para poderte colocar una cita. ¿Te gustaría el día de mañana mismo, hija?
3: Sí, mañana mismo yo voy para allá.
2: Perfecto, Ana Karen. Entonces, espéreme, por favor, fuera de línea y ya vamos a tomar esos daticos, ¿correcto?
3: Sí, correcto.
2: Bueno, bendiciones, Ana Karen, que estés muy bien, cuídate mucho. Gracias a todos los que participan de este bello programa, recordándoles que si usted en este momento se está tratando de comunicar con nosotros y la línea suena ocupada, inténtelo nuevamente o 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
0: Julieta, Dios te bendiga, hijita del alma, bienvenida a este tu programa. Soy el maestro Salomón y estoy aquí feliz y contento de poder recibir tu llamada y poderte orientar. Ya tenemos aquí las runas y las cartas del tarot para poder iniciar con este proceso de consulta, una consulta completamente gratis. Julieta, me dices que me hablas para consultarme sobre qué tema, Julieta.
1: Pues, mire, yo le hablo para consultarle de, pues, es que ahorita, pues, tenemos un pendiente con mi nuera, que se fue hace 15 días y, pues, no sabemos nada de ella. Nos dijo que iba a ver a su mamá, que estaba muy enferma y, pues, no podemos contactarla y dejó a la niña.
0: Dejó a la criaturita, Julieta. Julia, ¿me dices que tu nombre?
1: Julieta,
0: muy bien. ¿Y me dices que el nombre de ella cuál es?
1: Marisol.
0: Marisol, muy bien, perfecto. ¿De casualidad sabes tú la fecha de Marisol, la fecha de nacimiento?
1: Sí, ella es del 20, no, ella es de octubre 20 del 89.
0: Perfecto, 1989, octubre 20 del 89. Ok, muy bien. Vamos en este momento a verificar que lo que está sucediendo, esta es tu nuera. Ok, sí. ¿Dónde anda tu hijo ahorita en este momento, hija?
1: Él está trabajando.
0: Él está trabajando y tú dijiste, estoy aprovechando que está el programa del maestro Salomón y vamos a llamar a ver qué nos dice. Muy bien, vamos a ver. Ciérreme en este momento, por favor, los ojos. Agarre el teléfono con su mano derecha. No me haga ningún ruido, trate de no poner atención a ningún ruido que haya a su alrededor, solo escuche el tono de mi voz, ¿ok? No soy yo el que habla, es Dios quien hoy habla por mí. No soy yo el que habla, es Dios quien hoy habla por mí. Perfecto, hija, ya puedes abrir los ojos, ya en este momento tenemos información claramente. Mira, hija, yo sé que a veces muchos problemas suceden cuando estamos viviendo con nuestras nueras, a veces uno quiere que las nueras hagan las cosas como uno quiere, que atiendan a los hijos como uno desea, y pues dentro de todo, Julieta, usted ha tratado de ser como más bien reservada en ese aspecto, ha tratado usted como de darle su espacio, ¿no?, a ellos.
1: Sí, sí, la verdad, yo no me meto en la vida de ellos.
0: Sí, es que hay unas suegras que ahí, padre bendito, eso se mete en una cosa, pero ya fea, ya que empiezan a asustar. Pero usted veo que, pues, en verdad la felicito. ¿Ha tratado usted de que ellos hagan su propia vida? Ustedes les ayudan de una manera positiva. Pero ¿sabe cuál es el inconveniente acá, hijita? Y de pronto usted va a decir, maestro mentiroso, o de pronto le voy a empezar a caer mal desde ya lo que yo le voy a decir. Pero, hija, yo aquí en este momento yo veo que su hijo es el que está teniendo problemas, su hijo es el que está haciendo mal las cosas. Lo que pasa es que, obviamente, su nuera no quiere compartir toda la información con usted, la comparte obviamente más con su mamá, y su mamá ya está visitando a un brujo, a un curandero, para hacer un tipo de trabajo para que ya esta relación se termine. Mire, yo le voy a decir una cosa, Julieta, pero su hijo en varias oportunidades la ha tratado mal. Él aprovecha, hijita del alma. Usted va a decir, ¿cómo, maestro, si yo estoy todo el día aquí en la casa? Mire, Julieta, yo sé que le voy a hablar un poquito mal de su hijo, pero yo se lo garantizo que es así y tengo cómo demostrarle con hechos de que es así. Su hijo no la trata muy bien, hijita. Su hijo, en una ocasión, hijita del alma, hace pocos meses, es más, calculo que no son más de 2 meses. ¿Usted sí recuerda cuando ustedes tenían una fiesta, que ustedes se fueron el día anterior a ese lugar, a esa ciudad donde sus familiares, y que su hijo tenía que llegar en la mañana para que en el domingo estuvieran en la fiesta y que no llegaron? ¿Le inventaron a usted un cuento?
1: Sí.
0: Fue porque el día anterior, el sábado, ellos se pelearon y su hijo la golpeó. Ella tenía un moretón, estimada amiga, no el ojo, ella tenía varios moretones en el brazo, ella estuvo andando con camisa, manga larga en esos días para que usted no se diera cuenta, porque su hijo fue agresivo, hija. Mire, yo voy a decir, yo sé que me estoy metiendo aquí en un problema delicado porque yo estoy hablando mal de su hijo, pero es que las...

0: Las cosas son como son. Yo no estoy aquí para mentir, yo no estoy aquí para decirle las cosas que no son. Yo soy para serio, correcto, hasta el fin del mundo. Otra cosa que yo veo aquí, en varias oportunidades, su nuera ha encontrado en el celular de él varias cosas donde él está platicando y teniendo, llamémoslo así, conversaciones un poco calientes con varias personas, con varias muchachas. Eso no es un, eso no es una, eso no es respetar a su pareja, Julieta, ¿me entiende? Y usted dice, oiga, pero ¿por qué? ¿Por qué es posible que mi nuera haya dejado todo botado, inclusive hasta la propia criaturita? Porque su nuera sabe de corazón de que usted tiene cómo poder económicamente ayudarle a esta criatura, que no le falte la leche, que no le falte los pañales, que no le falte las cosas. Sabe muy bien que usted la está cuidando bien y ella desafortunadamente salió corriendo, no porque quiso, correcto, sino porque la brujería que están haciendo por allá, por el lado de la familia de ella, surtió un
1: Sí.
0: efecto negativo donde la sacó como loca, como desesperada, corriendo. Es por eso que usted hace más de 2 semanas no sabe bien de ella, hija.
1: Sí, y es lo que yo digo, ¿por qué abandonó a la bebé? O sea, es algo que es lo que a mí me tiene muy intranquila. Bueno, y también el no saber de ella, porque pues bien que mal, o sea, yo la quiero mucho, yo la quiero como si fuera mi hija.
0: Sí,
1: Y
0: usted le
1: si
0: da.
1: mi hijo está haciendo, si mi hijo está haciendo mal, pues sí, o sea, no, no, no porque sea mi hijo, yo voy a ponerme a favor de él, o sea, ¿me entiende?
0: Sí, yo le entiendo.
1: Entonces, ojalá y ella, pues pronto sepa yo para hablar con ella y pues decirle, ¿no? Que pues no, que regrese a la casa y pues no, o sea, yo, aunque él sea mi hijo, yo, pues él que se vaya o que vea qué haga, pero pues
0: Mire.
1: ella tiene que estar con su hija.
0: Es correcto, pero mire, yo le voy a decir una cosa, hijita. Usted hablando a su hijo en este momento, él no le va a entender. Usted hablándole a ella, no le va a entender. Lo primero que hay que hacer es que usted tiene que visitarme con urgencia, porque el daño que están haciendo, tarde o temprano, le va a traer un problema delicado de salud a la criaturita. Entonces, usted visíteme primero que todo, quitemos ese daño, quitemos esa mala energía. Después vamos a buscar, vamos a localizarla y rápidamente le vamos a explicar a ella lo que está sucediendo. Vamos a explicarle también a la suegra. Correcto, a la suegra de su
1: Sí,
0: hijo
1: sí, sí,
0: le
1: sí.
0: vamos a decir de que ella tiene toda la razón en tratar de buscar una solución, pero buscando brujos no es la solución, lo que está haciendo es cajeteando la situación, ¿correcto? Y
1: Okay,
0: ya
1: sí.
0: después hablar con su hijo, yo no soy terapeuta, pero a su hijo hay que hablarle, hay que jalarle las orejas y hay que hacerle entrar en razón de que está cometiendo un error. Yo sé que él nos va a entender, yo sé que él va a abrir los ojos y que las cosas van a cambiar, pero ocupo de que hagamos algo por el bienestar de esa criatura con urgencia, hijita, ¿correcto?
1: Sí, claro que sí,
0: Entonces,
1: apenas usted me diga, pues yo estoy ahí con usted,
0: si
1: hermano.
0: quiere mañana
1: Sí,
0: mismo, mi amor, ¿correcto? Entonces
1: porque yo.
0: vamos a hacer la cita entonces, Julieta. Yo sé que usted está
1: Sí.
0: preocupada, pero vamos a salir de esto adelante. Entonces, mira, no me
1: Muchísimas
0: cortes,
1: gracias,
0: vamos a
1: ¿no?
0: separarte la consulta ahorita, mi asistente va a tomar los datos, ¿ok?
1: Claro,
0: Gracias.
1: muchísimas gracias y yo mañana mismo ahí estoy.
0: Gracias, Julieta. Dios te bendiga.
1: Gracias,
0: Hasta pronto.
1: gracias. Hasta pronto.
0: Este es el momento en el cual estamos preparados para poder servirles a cada uno de ustedes. Así como esta persona que acaba de comunicarse con nosotros ha podido encontrar respuestas a esos problemas, es el momento de que usted llame, de que usted participe y de que usted se comunique con nosotros. Si la línea está ocupada, insista o puede enviarme un mensaje de texto. Colóqueme su nombre, colóqueme su fecha de nacimiento y la pregunta que usted quiere hacer a las runas. Así que ya lo sabe, querida familia, hoy es el momento para que usted triunfe, hoy es el momento para que usted sea feliz. 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Hemos llegado al final de este bello programa, dejándolos con la bendición de Dios Todopoderoso, en el nombre del Padre, del Hijo y del Espíritu Santo, que riegue las sagradas bendiciones a cada uno de ustedes. Que tengan un hermoso día. Hasta pronto.
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2: Y en este bello amanecer del día de hoy, agradeciendo a Dios Padre Celestial nuevamente por permitirnos estar aquí frente a estos micrófonos, queremos llegar hasta cada uno de los sitios en donde usted a esta hora de la mañana está compartiendo con nosotros en la sintonía radial de esta prestigiosa emisora. Si usted hoy se encuentra enfermo, decaído, destruido, si usted ve de que las cosas hoy por hoy no están saliendo como usted quiere, ¿cuántos de ustedes lamentablemente lloran en silencio por una enfermedad rara, extraña, desconocida? ¿Cuántos de ustedes hoy lamentablemente no ven la salida en el problema o la dificultad que ha llegado a su hogar, a su familia? ¿Cuántos de ustedes hoy por hoy lamentablemente lloran en silencio por la enfermedad que ha llegado hacia usted, como lo es la drogadicción o el alcoholismo? Usted que se siente solo, aburrido, triste, que se encuentra deprimido, en depresión total. Usted que no tiene una buena pareja sentimental o lo que ha emprendido en el amor no le ha funcionado. 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Estamos para entregarle una mejor calidad de vida. No deje para mañana lo que puede hacer en el día de hoy. 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Demos contestación inmediato a esta llamada en el día de hoy.
3: Así es, maestro Josué. Aquí estoy de nuevo con todos ustedes, regresando con las llamadas, con las inquietudes de los oyentes, esas personitas que diariamente presentan afugias, problemas, dificultades, no saben qué camino tomar. Aquí estamos nosotros para indicarles los métodos sencillos, infalibles, que pueden cambiar sus vidas, y a través de la lectura de las cartas del tarot, muchas personas totalmente gratis pueden entonces consultarnos, y que a través de ellas pueden descubrir, discernir qué es lo que está pasando. Vamos a recibir esta llamada, vamos a recibir esta comunicación, a darle una guía para que su vida sea mucho más fácil de poder sobrellevar, y obviamente en la consulta profundizar en ese caso, pero poderle entregar soluciones siempre es nuestra mayor idea y nuestra finalidad con todos los oyentes. Esta personita en línea, por favor regáleme su nombre o su fecha de nacimiento.
4: 4 de agosto del 75. Sí.
3: Usted muchas veces se siente como desilusionada.
4: Sí.
3: Ya como que el amor se les ha terminado a los dos, ¿cierto?
4: Sí, ya.
3: Perdóneme que sea tan franco, pero es que lo veo.
4: No, está bien, yo lo sé.
3: Lamentablemente ese hogar ahorita parece más un campo de batalla que cualquier otra cosa. Él llega corajudo, usted está a la defensiva, ustedes se humillan, se maltratan, los dos trabajan, pero entonces la situación económica también ha empeorado. ¿Y sabe qué es lo que espera el diablo? ¿Qué es lo que espera el enemigo? Que estas cosas empiecen a hacer reacción, como en este caso. La situación de ustedes dos peleando a cada rato, humillándose por un plato de comida, humillándose por dinero, ¿quién gana más? ¿Quién ha aportado más en el hogar? Estas cosas se han presentado a menudo.
4: Sí, es verdad.
3: Bueno, mi querida hermana, yo aquí estoy pues con las cartas del tarot, las cuales ya he barajado y las cuales pues tengo aquí precisamente sobre la mesa, y me sale el diablo, el 2 de copas invertido y el 10 de espadas, revelando un daño efectivo, que es una mujer la que está realizando un daño para verlos totalmente frustrados, totalmente separados, no los quieren ver a ustedes juntos. Ustedes llevan mucho tiempo contra opiniones de terceras personas que piensan que esa relación nunca debió haberse dado, mi querida hermana. O sea, tiene una enemiga a cuestas. Lamentablemente, pues en este momento lo que le están haciendo a usted ha venido afectando a su esposo. Mire que él se ha sentido enfermo, se ha sentido aburrido. Él le ha dicho, usted duermen hasta en camas separadas. Usted no me lo ha dicho, pero ahí lo estoy viendo notablemente de que duermen en camas separadas. Sus hijos son los que están viendo realmente esa situación totalmente, digamos, nefasta por la que tienen que vivir. Sus hijos quisieran tener buen dinero para salir corriendo y dejarlos a ustedes peleando solos. Pero es que en este momento la lucha está en que hay que limpiar, en que hay que hacer una depuración. Esa tercera mujer, perdóneme hermana lo que le voy a decir, pero no es para que salga corriendo y vaya a hacerle un escándalo, sino para que usted con inteligencia venga rápidamente y obremos en contra de ese daño. Y esa persona es su suegra. Su suegra nunca estuvo de acuerdo con esa relación. Su suegra siempre le hizo la vida imposible a usted, pero usted siempre amó, quiso y respetó, y hasta el sol de hoy también lo está respetando a su esposo. Pero resulta que esta brujería, este entongamiento que le están haciendo a usted, ha afectado su relación definitivamente. Todos están por su lado. Yo la puedo ayudar. Mi hermano Josué y yo tenemos la capacidad para hacer la limpieza, la depuración, para erradicar ese mal que le están haciendo, que le están pues todos los días consagrando con oraciones malas. De usted tomaron una fotografía, de usted buscaron una prenda de vestir que a ella le quedaba muy fácil a su suegra, y pues obviamente esto ha conllevado que usted también presente problemas de salud, problemas económicos, en su trabajo dependa de un hilo. Su esposo en este momento está siendo víctima, pues digamos, inocentemente de todo lo que le están haciendo, porque esto le está afectando bastante fuerte a usted. Hágame un favor. En la parte del inodoro, en el tanque, la suegra suya en una de las visitas dejó allá una botella con unos elementos que no voy a mencionar aquí, no puedo, pero son bastante fuertes. Esto es lo que está haciendo que las energías negativas se aumenten en su entorno familiar. Y que aparte de la del trabajo negativo que están haciendo en un altar, pues entonces esto se unifique más y obviamente tengan más problemas, como en el caso de que quieren ustedes hasta separarse. Vengan a la consulta, traiga a su esposo, dígale que venga, que esto le conviene, dígale que usted me comentó. Yo no soy brujo, yo no soy hechicero, soy parapsicólogo, soy mentalista. Mi hermano Josué es conocedor también de esos secretos milenarios que pueden ayudar a una persona a sanar y curar el corazón. Ya pues, hermana, la espero entonces con su esposo. Si no viene, entonces tráigame una fotografía de él. Si no puede, tráigame una fotografía de él de cuerpo entero. Viene usted a la consulta preparadita con los elementos que yo le diga internamente para que usted pueda entonces recibir de nosotros la orientación oportuna. Contenta con la orientación, ya sabe qué es lo que está pasando. ¿Está de acuerdo en recibir la bendición de la sanación de parte nuestra?
4: Okay.
3: Hermana, gracias por confiar en nosotros y esperamos pronta su visita para poderle ayudar, no para alejar a su esposo, sino al contrario, para unificar más ese matrimonio en base sólida del amor, ¿ok?
4: De nada, gracias a usted.
3: Que Dios me la bendiga y gracias por haber participado en el programa. Las relaciones sentimentales hay que protegerlas y nosotros tenemos el conocimiento, los elementos de apoyo necesarios que les van a prometer una estabilidad emocional. Continúe usted, maestro Josué, con la programación del día de hoy.
2: Y seguimos adelante dando contestación a todas las personas que se comunican a esta hora con el curandero Josué. No espere a mañana. Hoy es el día en el cual usted puede estar totalmente sano. Hoy es el día en el cual usted puede encontrar realmente de que su vida va a cambiar, de que su vida va a mejorar. Por eso vamos a darle contestación inmediata a uno de los mensajes que nos ha llegado a nuestra línea WhatsApp, y este mensaje dice: mi nombre es Sandra Villarreal, mi fecha de nacimiento es el 8 de septiembre de 1970. Quiero saber por qué me ha ido tan mal en el amor. Bueno, mi querida amiga Sandra, veo y analizo de que a usted le ha ido tan mal en el amor es por culpa de un ligamiento que lamentablemente hicieron hace muchos años atrás. A usted un hombre de nombre César le colocó un daño, le colocó un ligamiento para tenerla totalmente dominada, acabada, totalmente doblegada ante las pretensiones de este hombre, pero en algún momento de la vida su vida acabó. Lamentablemente en un accidente este señor murió y el ligamiento quedó con usted. Por eso es de que lamentablemente hoy en día usted no puede entablar ninguna relación sentimental duradera, buena y positiva para su vida. 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Vamos a reventar ese ligamiento. Le garantizo de que en máximo 24 horas usted va a estar libre de este proceso oscuro y negativo que le colocaron y va a ver cómo su vida se va a comenzar a aclarar en el campo sentimental. Cuando usted vea de que su vida va a mejorar y va a cambiar, lo que usted me quiera dar en donación es su decisión. 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
3: Por supuesto, maestro Josué, como es bien sabido, aquí llegamos nosotros con las respuestas a las preguntas de los oyentes a través de las cartas, a través de los mensajes, a través de las llamadas, como en este caso que tenemos comunicación de los oyentes que desean saber qué está pasando con su vida, realmente qué es lo que sucede. Muchas veces buscan alternativas, soluciones por otras partes, pero no son resueltas esas preguntas o esos casos. Yo aquí, en el programa, lo que les doy es una orientación. No se van a confiar solamente con la respuesta que yo le doy. Aquí lo que les doy es una guía para que sepan ustedes qué es realmente lo que pasa, pero que también dentro de la consulta tengan ustedes consciente que es donde vamos a profundizar en ese caso. La consulta puede demorar entre 30 minutos, 40 minutos, una hora, dependiendo el caso, para poder dar una solución, para profundizar mucho más en el caso de cada uno de ustedes. Por eso se pueden comunicar, preguntarme lo que ustedes necesiten. Gracias, Josué, porque me indica qué llamada en este momento. Vamos con esta llamada. Regáleme su nombre o su fecha de nacimiento.
4: Es el 20 de enero.
3: ¿De qué año?
4: Del 61.
3: Quiero decirle, mi querida amiga, que usted en este momento se encuentra desesperada, angustiada. Usted muchas veces llora en silencio en un rinconcito allá de su casa.
4: Sí.
3: Usted todo lo que come le cae mal, mi querida hermana. Usted se come los frijolitos, pero eso parece que estuviera comiendo piedras. Todo le pasa derecho, le cae mal. Le da usted una cantidad de fatiga y de dolores, obviamente, en el cuerpo cuando usted se está alimentando, ¿cierto?
4: Sí, es verdad.
3: Hasta con reflujo y con todo esto. Usted hace un tiempo para acá empezó a enfermarse, a tener estos malestares.
4: Sí, pues ya tengo, o sea, exactamente tengo un mes y no se me quita. Según los médicos me dijeron que era colitis y aparte las...
3: La gastritis, le dijeron que tenía colitis, pero es que no es ninguna de las dos, mi querida hermana.
4: ¿Ninguna de las dos es?
3: No, hermanita, ninguna de las dos. Usted lo que tiene es una enfermedad impuesta.
4: Mala.
3: O sea, para que usted me entienda, mi querida hermana, es una enfermedad natural lo que usted tiene, pero al mismo tiempo es una enfermedad impuesta por la mano del hombre. Es decir, que esto que le está pasando a usted, mi querida hermana, es trabajado a distancia por un trabajo de oscurantismo y en el cual han utilizado pues una serie de elementos que la ha conllevado a que esté presentando esta serie de cosas.
4: Ajá.
3: Mire, en pocas palabras, para que me entienda, usted le dieron a tomar un bebedizo, le dieron una porquería a tomar y eso la tiene así.
4: Ajá.
3: Usted inocentemente, mi querida hermana, se tomó ese bebedizo, se tomó eso que le prepararon, eso que le conjuraron, y eso se estalló hace prácticamente 2 años, y eso es lo que le ha conllevado a que usted ahora se encuentre en esta delicada, digamos, situación de salud por la que usted está presentando.
4: Sí, pues ya tengo mucho, da de cuenta que se me quita de repente unas cuantas horas no muy bien y de repente me vuelve otra vez.
3: Claro, le vuelve la gastritis, le vuelve la... Bueno, todo lo que le han dicho los médicos. Pero si esta enfermedad fuera natural hace rato, usted, mi querida hermana, hace rato ya lo hubieran curado los médicos con los medicamentos naturales.
4: Sí, porque ya he tomado mucho, medicamento y pues no me hace, ninguno. Ya he tomado de todo y nada.
3: Por lo que le digo, porque si fuera natural, pues usted hace rato, mija, hace rato se hubiera curado, hace rato estaría usted saltando en una pata, pero ahorita con todo eso que le están haciendo, pues olvídese. Pero esto hay que curarlo, hay que erradicarlo rápidamente. Yo quiero que me ponga cuidado lo que vamos a hacer. Va a seguir unos pasos importantes para cuando me vaya a visitar lo más pronto posible. Póngale cuidado lo que le voy a decir.
4: Sí.
3: Me va a visitar en ayunas.
4: En ayunas.
3: Si va a comer algo, hágalo el día anterior, pero una sopita, algo suavecito, nada de carne, nada de pollo, nada de eso.
4: Nada de eso.
3: Ya le dije, una sopita, algo suavecito, la tarde o la noche anterior, pero no me va a comer. Me llega en ayunas. Trate que sea algo suavecito la tarde anterior para que usted pueda acostarse tranquila y la espero entonces al otro día en ayunas, ¿ok?
4: Ajá.
3: Me lleva un vaso de cristal, un vaso de vidrio y me va a llevar también 1 litro de agua.
4: Ajá.
3: Y usted llega a la consulta totalmente en ayunas.
4: Bueno,
3: mi querida hermana, la voy a esperar en la consulta. Ojalá sea lo más pronto posible para poderla atender, sacarle de ese encantamiento, ese trabajo que me le han hecho a usted durante tanto tiempo y que me la está perjudicando en la salud, mi querida hermanita.
4: Sí, entonces, ¿cuánto dice que tengo eso que me dieron de tomar algo?
3: El daño y la maldad se lo hicieron hace 2 años. Por eso es que usted ha venido presentando esos problemas, esas dificultades en su salud. Mientras no erradiquemos esto, va a tener muchos problemas, no solamente gástricos, colitis, sino otros problemas de más que se pueden llegar a presentar si no atendemos a rápido, a tiempo, este daño que los médicos no van a poder curar, pero que nosotros en la parte espiritual sí vamos a poder libertar. Entonces la espero en la consulta para poderla atender de manera personal, hermano. ¿Yo?
4: Ah, bueno, exactamente, está bien.
3: Fue un placer, mi querida hermana, poderla orientar, ayudar y poderle decir que se puede libertar de toda esa atadura que la tiene en este momento postrada prácticamente con enfermedades. Que Dios me la bendiga. Continuamos con el programa, mi querido hermano Josué.
2: Son las llamadas de las personas que se comunican diariamente con nosotros. 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
6: 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Pero nunca les he dicho, viene para acá. Hasta ahora, hasta que usted me diera la oportunidad. Ahora sí los recomiendo ampliamente que vengan. Que vengan, que los oigan, que vengan, que es de la confianza, de todo corazón. Les digo que vengan a visitarlo para que se sientan bien si se sienten mal. Porque yo veré con esto, sin mentir, le tengo desde que tenía 17 años, con el dolor de espalda. Ahora ya no.
2: Son los testimonios de aquellas personas que al visitarnos ven el cambio, ven el resultado y nos regalan estas palabras de aliento para todas las personas que en este momento están en nuestra sintonía escuchando este programa radial, este programa espiritual, este programa de ayuda y consejería espiritual que usted va a poder entender de que nosotros le vamos a sacar adelante, de que nosotros le vamos a liberar de las ataduras de la magia oscura, de la magia negra que han podido colocar en usted para verle doblegado ante lo negativo. Por eso no olvide de que si usted llega hoy a la consulta personal, no paga valor de consulta, no paga valor del trabajo. 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Tenemos más comunicaciones.
3: Bienvenida a la persona que está en línea. ¿Cómo está?
7: Bien, aquí, gracias a Dios.
3: Bueno, regáleme la fecha de su nacimiento.
7: Es del 16 de enero del año 89.
3: Del año 89. Bueno, muy bien. Regáleme un número, uno nomás, del 1 al 10.
7: El 10.
3: Número 10 y su fecha de nacimiento, que me están manifestando, me revelan en este momento que hay muchos problemas, que hay muchas dificultades. En este momento, usted está viviendo en la casa de su mamá. En ese momento vive usted con ella, pero se suscitan grandes problemas. Muchos altercados, muchas diferencias. Usted siempre se ha preguntado qué será lo que está pasando y por eso toma la decisión de llamarnos hoy para saber qué es lo que sucede.
7: Sí.
3: Aparte de esto, la salud suya no es que esté muy bien, que digamos. Usted siente un fuerte ardor en sus ojos. Quiere como quitárselos porque siente como fuego, como candela en ellos mismos, ¿cierto, mi hermana? Esto lo ha estado deteriorando emocionalmente, ¿cierto?
7: Sí. Sí.
3: Su esposo trata de comprenderla, pero él se desespera muchas veces con facilidad. Llega el momento en que él ya ni la comprende, ¿cierto?
7: No sé.
3: Hay un bloqueo creado por energías negativas enviadas hacia su esposo. A raíz de esta situación, de este trabajo de oscurantismo que le hicieron a su esposo, un compañero de trabajo, pues lo que ha hecho es simplemente agrandar los problemas, porque mi hermana, obviamente su mamá es la que está respaldando todas las deudas, y su mamá pues contaba con el apoyo de su esposo, pero a raíz de esta situación que estoy viendo aquí, bastante crítica, esta situación nosotros podemos contrarrestarla. Usted es una víctima del mal que le hicieron a su esposo, y esto está repercutiendo en el entorno familiar, ya no se pueden hablar, no se pueden mirar. ¿Esto lo podemos limpiar, lo podemos erradicar? Totalmente cierto.
7: No, sí, está bien.
3: Bueno, yo lo que le voy a hacer es la invitación para que se acerque a mi centro de atención. Mi hermano Josué y yo le vamos a atender personalmente. La vamos a ayudar y vamos a ayudar a su esposo. Usted se va a curar de esas dolencias, su esposo va a volver a retomar la suerte económica y su mamá no va a tener más dificultades con usted, pero tienen que venir lo más pronto posible. Gracias por haber estado con nosotros. Y maestro Josué, pues continuemos con el programa del día de hoy.
2: Las llamadas que usted en este momento nos haga le van a aclarar la duda que usted pueda tener en este instante. 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No siendo más por esta bella mañana, no me resta más que decirle sino que Dios y la Virgen los bendiga y me bendiga.
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5: Hola, hola, ¿qué tal mi bella familia? Como siempre y a esta misma hora en este fin de semana estamos aquí, el curandero Josué. Entrando hasta cada uno de los sitios en donde usted se encuentra en este momento, escuchando esta prestigiosa emisora gracias a que Dios permite de que nosotros entremos hasta cada uno de los lugares en donde usted se encuentra ahora mismo. Por eso queremos recordarle de que nosotros, con la capacidad espiritual que Dios nos ha otorgado, queremos entregarle realmente un beneficio. Queremos sacarle del hueco sin salida en donde ha caído por culpa de aquella brujería, de aquel hechizo, de ese empavamiento, de aquel salamiento, de esa energía oscura y negativa que a usted le tiraron para destruirle su campo sentimental, el campo laboral, su salud, esa suerte tan bonita que tenía y que de un momento a otro desapareció. 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
6: Josué, muchas gracias. Aquí retomamos nuestra participación con todos los oyentes a través de esta prestigiosa emisora. Y como siempre, recepcionando contacto con los oyentes, saber cuál es su inquietud, cuál es su problema, su dificultad, es primordial para nosotros y así poderles dar una respuesta concreta frente a las adversidades, los problemas, las dificultades, llámese problema de amor, de salud, de dinero. Lo importante es poder darles una asesoría pertinente a cada uno de esos problemas, como en el caso de esta persona que me está comunicando en este momento, el ingeniero, que es una inquietud que tienen. Entonces, la persona que está en línea, regáleme su nombre o regáleme su fecha de nacimiento para poderle asesorar.
7: Sí, claro, es del 22 de noviembre del 83.
6: Del año 83. ¿Alguna vez le han mirado las líneas de la vida a través de las cartas del tarot?
7: No.
6: Ok, perfecto, mi querida hermana, regáleme tres números del 1 al 15, del 1 al 15.
7: El 5, el 15 y el 20.
6: Hermana, aquí hay una carta que se llama La Temblanza. Esta carta es la que me está manifestando que usted en el amor no ha sido correspondida un 100%.
7: Ajá.
6: Eso me dice esta carta. Y la otra, la número 15, me está manifestando de que usted es como un imán para atraer personas comprometidas.
7: Ah, ok.
6: Tiene un imán para atraer personas comprometidas, pero esto también le ha traído cantidad de problemas, cantidad de dificultades. Aquí lo que estamos viendo claramente también a través de la otra carta son la cantidad de pronto de energías negativas que le están acompañando, y precisamente todo se hace al revés. ¿Yo me hago entender?
7: Sí.
6: Además, de un tiempo para acá, la suerte le ha dado la espalda.
7: Sí.
6: De un tiempo para acá, además, usted siente negatividad para todo lo que usted se proyecta.
7: Así es.
6: De un tiempo para acá, usted se siente sola, se siente distraída, se siente como ausente. De un tiempo para acá, todo ha cambiado bruscamente para usted.
7: Exacto.
6: Usted tiene su pareja, pero usted la tiene por momentos, precisamente por toda la situación por la que usted viene cruzando, mi querida hermana. Esto la ha conllevado a sentirse aislada, a sentirse sola. A usted, mi querida hermana, me le están haciendo pues alguna serie de trabajos negativos de oscurantismo, brujería, para que me entienda, y esto es lo que la ha conllevado a todas estas series de circunstancias, ¿me entiende?
7: Bueno.
6: Yo le voy a manifestar lo siguiente. Vienen ocurriendo una serie de cambios bastante abruptos en lo que es en su vida, dificultades en la economía, en su relación sentimental, en la relación con sus hijos, sobre todo también en la economía los ha perjudicado, porque no solamente a usted, sino también a su esposo en el trabajo, en el dinero, a sus hijos en el estudio, en el trabajo también les ha perjudicado. Esto a raíz de un trabajo de oscurantismo que me le han manipulado a usted, y es un trabajo bastante fuerte. Diríamos que está en un cuarto o en un sexto grado, en el cual pues obviamente va a perjudicar todos los días la calidad de su vida en todo lo que le he mencionado. Además, su salud también la estoy viendo total, pues digamos, totalmente deteriorada. Usted se siente sin ánimos, usted se siente totalmente decaída espiritual, moral y físicamente. Esto a través de un trabajo de negativismo que me le están realizando. ¿Tiene alguna otra pregunta?
7: Bueno,
6: mire, mi hermana, esto viene aconteciendo a raíz de un problema que usted tuvo con Amparo. Amparo fue una compañera suya de trabajo. Usted la despidieron por culpa prácticamente de ella, porque usted la ascendieron, pero ella no pudo soportar pues de pronto esta gran oportunidad que tuvo usted, en cuanto ella debía haberlo tenido, pero resulta que su buen desempeño fue la que la llevó pues ese ascenso. Pero esto pues ha convertido en ira, en rabia el corazón de esa persona, y buscó una persona de conocimientos negativos. Hablo de brujos, de hechiceros, de que manejan energías negativas, que sacrifican animales, que hacen daños espirituales para perjudicar a quien ellos menos les interesa, simplemente que por unas monedas, por unos cuantos billetes, ellos prefieren entonces hacer el daño. Entonces, aquí hay un daño bastante fuerte. Yo quiero que usted me visite, que usted me permita que podamos orientarle. Tráigame por favor un velón blanco, tráigame uno rojo y uno verde, y me va a traer también pues una prenda de vestir suya. Vamos a hacer un empalme espiritual, una conexión astral, y con esto vamos a empezar a eliminar toda esa energía negativa que la está conllevando a tantos problemas, tantas dificultades, sobre todo ese problema que presenta en su pierna izquierda, parte derecha de su brazo, y obviamente pues otra serie de anomalías que presenta física y espiritualmente en este momento. La quiero esperar en consulta para poderla atender personalmente con mi hermano Josué, quienes daremos el conocimiento para poderle ayudar, sanar y curar.
7: Ok.
6: Bueno, perfecto. Espero que todo esto que le estoy diciendo quede bien en su corazón, en su mente, que tome la decisión ya de emprender un nuevo camino en su vida, que se hace muy necesario. ¿Qué le dice usted a las personas que la están escuchando? ¿Hablamos con claridad? ¿Somos correctos en lo que le estamos diciendo?
7: No, pues está muy bien su explicación, ¿verdad? Lo que ya me explicó,
6: Bueno, entonces en sus manos está querer cambiarla. Espero en la consulta lo más pronto posible. ¿Está decidida a recibir ese cambio?
7: Bueno, me parece muy bien entonces.
5: Y así, de esta manera, usted también puede recibir la orientación, la guía espiritual. Así, de esta manera, usted puede llamar y pedir que separemos la cita para el mismo día de hoy, en donde hoy mismo usted va a comenzar a ver de que su vida va a cambiar, de que su vida va a mejorar y de que le voy a poder sacar adelante. También tenemos acá un mensaje que nos ha llegado vía WhatsApp, y este mensaje dice: mi nombre es Gladys Tobar. Mi fecha de nacimiento es el 26 de enero de 1972. Quisiera saber qué es lo que está pasando en mi vida, pues en lo laboral todo me sale mal. Claro que sí, mi amiga y hermana del alma, quiero decirle de que el problema que usted lamentablemente tiene y la situación por la cual usted viene pasando en el campo laboral, en donde el dinero no le rinde, cuando usted llega a una parte a encontrar ese trabajo, a buscar esa oportunidad de salir adelante económicamente con su esfuerzo y sacrificio, y todo comienza a bloquearse, a destruirse, a dañarse, esto es provocado porque en usted, lamentablemente, Gladys, existe un proceso que se llama salamiento. Esto usted ya lo sabe porque usted ya ha ido a otras partes, usted ya ha buscado orientación. Lo que pasa es de que lamentablemente a usted no me le han ayudado, le han engañado en su fe, porque usted ya ha ido a uno y a otro sitio, pero no encuentra realmente el remedio. Hoy le voy a indicar, Gladys, venga conmigo, venga a la consulta personal. Si usted puede hoy mismo, hágalo, porque hoy mismo le voy a sacar adelante. Voy a retirarle ese salamiento y en máximo 24 horas usted tiene que ya estar viendo efectividad en mi proceso. No le cobro consulta, no le cobro valor del trabajo. Cuando usted vea resultado, lo que de su corazón nazca a ofrendar, vamos a recibirlo con el mayor de los anhelos, con el mayor de los gustos, porque ahí es donde nos estamos dando cuenta de que sí le estamos ayudando a toda la persona que viene a buscar la orientación, la guía espiritual con nosotros aquí en Los Profetas de la Felicidad. Muchas gracias, Gladys, por haber confiado en nosotros y haber enviado este mensaje. De la misma manera, usted lo puede seguir haciendo. 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
6: Gracias, maestro Josué. Qué maravilla poder compartir mesa de trabajo con usted, poder dirigirnos a toda esta maravillosa audiencia que todos los días nos está acompañando, personas que tienen problemas, que tienen dificultades, no saben realmente qué camino tomar, pero aquí estamos nosotros, estamos comprometidos con el enfermo, con el desahuciado, con el cansado de luchar, con aquella persona que no sabe qué camino realmente tomar ante la adversidad, el problema, la diferencia, muchos entongamientos, trabajos de oscurantismo están siendo activados en cantidad de personas, y precisamente las llamadas que tenemos en este momento son de personas que, imagino, en este momento tienen preguntas, tienen inquietudes, y vamos a recepcionar de manera inmediata cada una de estas preguntas. Con la bienvenida a la persona que está en línea telefónica, por favor, regáleme su nombre o su fecha de nacimiento.
8: No, o sea, yo quiero de mi esposo.
6: Bueno, la interrogante es por su esposo. Hágame el favor, mi querida hermana, como siempre yo les voy a pedir, téngame una fotografía de la persona. En su mano derecha la llevan hacia su pecho. Van a cerrar sus ojos y regáleme entonces la fecha de nacimiento de su compañero.
8: 18 de mayo del 65.
6: Bueno, mi querida hermana, no vaya a abrir los ojos, cierre los ojitos, lleve esa fotografía, como le digo, hacia su pecho, lado del corazón. Vamos a hacer esa conexión espiritual, y aquí estoy notando, estoy percibiendo, según la fecha de nacimiento de su esposo, lo que acontece en este momento en su relación sentimental. Hay problemas de incomprensión, palabras mal dirigidas, palabras que están lastimando.

0: de tener una relación. Él no ha optado por eso porque es un hombre fiel, pero a raíz de esa negativa lo que pasó fue y aconteció de que su esposo fue víctima a través de las redes sociales, de que sustrajeran una fotografía de él para que pudieran hacer en un altar y en un panteón un trabajo de oscurantismo, ¿me comprende?
1: Sí.
0: Ok, a raíz de esto es que yo ahora la quiero invitar a usted para que venga lo más pronto posible a la consulta directa con nosotros. ¿Quién es la que puede salvar ese matrimonio? ¿Quién es la que puede en este momento restaurar su hogar? ¿Quién es la que puede salvar a su esposo de este entongamiento? Le hablo muy claro, es usted, mi querida hermanita. Es usted la única que tiene en sus manos la solución, porque este trabajo es tan fuerte que todos los días esta otra mujer lo que está haciendo es en ese altar y en ese panteón hacer rezos de oscurantismo, rezos para que cada día les vaya mal. Que hasta la economía les ha ido a usted paupérrimamente, han estado pues totalmente deteriorados. Muchos de ustedes han tenido que hasta dejar sus hijos, por lo menos el estudio. Usted tuvo que dejar de trabajar porque ya tuvo problemas allá en el trabajo. Miren, mis hermanas, si no controlamos esta situación a tiempo, hasta a su esposo, perdóneme lo que le voy a decir, puede llegar a perder la vida, porque él no lo ha dicho, pero ha estado enfermo. Pero usted lo ha visto muy detenidamente y él se encuentra pálido, cabizbajo, se encuentra ido en muchas ocasiones, precisamente por este trabajo de entongamiento, brujería que le están haciendo. Es un trabajo bastante fuerte que nosotros podemos contrarrestar. Mi hermano Josué, quien les habla con gusto, tenemos la capacidad para poderla libertar a usted y a su esposo, y la única que lo puede salvar es usted, porque cuando están utilizando prendas de vestir, cuando están utilizando sacrificios con el reino animal, cuando están utilizando también, digamos, oraciones malas, esto empieza a afectar muchos aspectos de la vida de la persona a la cual se dirige el trabajo, pero también de quienes están a su lado. En este caso, usted y sus hijos, que son los que están sufriendo prácticamente este gran problema. Yo quiero que usted, mi hermana, se ponga la mano en el corazón y tome la decisión de llegar a una consulta directa con nosotros, que tenemos la capacidad y el conocimiento. Vamos a sacarla de ese fango en el que se encuentra su familia y vamos a orientarle hacia el camino de la prosperidad, porque esos problemas económicos, problemas sentimentales, esos problemas de indecisión en los cuales se encuentran todos en este momento, los vamos a retirar de su camino, porque merecen es prosperidad y bienaventuranza. Yo le he hablado con la verdad. ¿Qué le dice usted a las personas, mi querida hermana, que la están escuchando? ¿Vale la pena una consulta directamente con nosotros? ¿Usted sí los invitaría a que nos consultaran?
1: Que los sigan escuchando, que es verdad lo que está diciendo.
0: Bueno, mi hermana, usted lo ha dicho, porque todo lo que le he dicho es cierto, es la verdad. Yo no necesito mentirle a nadie, absolutamente a nadie, mi hermano y mi hermana que me está escuchando. Tráigame, por favor, 3 velones de color rosado, la fotografía de su esposo de cuerpo entero, agua bendita, vamos a hacer una depuración, una limpieza y vamos a sanar ese cuerpo de este hombre a distancia, y voy a mostrarle en un vaso con agua el rostro de la mujer que les está haciendo este daño para que la podamos alejar espiritualmente. Gracias por haber estado con nosotros, pues, maestro Josué, así respondo a las preguntas que me presentan los oyentes dentro del marco de nuestro programa del día de hoy. Continúe usted con el programa.
2: 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Vamos a darle contestación a un nuevo mensaje que nos llega, y este mensaje dice: mi nombre es Polito Gutiérrez, fecha de nacimiento el 18 de agosto de 1958. Tengo problemas en mi salud y los médicos no dan con el resultado. No sé qué es lo que pasa, qué será lo que ocurre en mi vida. Bueno, mi querido amigo Hipólito, veo y analizo a través del tarot ancestral de que el problema y la dificultad que usted tiene en su salud es provocada por una fuerte energía negativa que hay a su alrededor, una energía negativa que lamentablemente colocaron en su cuerpo para verle a usted totalmente hundido en una postración de una cama o una silla de ruedas.

0: Según este estudio y según lo que me revelan acá las cartas prodigiosas del tarot ancestral y la fecha de nacimiento suya, le puedo decir sin temor a equivocarme alguno de que este daño se lo colocó a usted su propia sobrina, una mujer de nombre Gloria. Ella fue la que colocó esta energía negativa en su cuerpo y hoy esta energía negativa lo tiene totalmente doblegado a esa cama en donde la dolencia no lo deja levantar. Enfermedad extraña, rara y desconocida es la que le colocaron y por eso la ciencia médica no le puede ayudar, mi querido amigo Hipólito. 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Vamos a escuchar testimonios de aquellas personas que nos visitan diariamente, que ven el cambio, que ven el resultado y que ven realmente de que su vida va a cambiar, va a mejorar.
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2: Mi nombre es María Juana Reyes Hernández. Yo vine con los maestros porque mi esposo pues le habían hecho mal y se estaba cayendo en el alcohol. Cada 8 días, desde viernes, sábado y domingo, son 3 días que enseguida tomaba y llegaba borracho y pues... No, pues a veces nos golpeaba, o sea, se había perdido realmente en el alcohol, ya no sabía ni qué iba a hacer. Y pues yo escuché el maestro en la radio y pues vine con ellos y pues me dijeron que mi señor le habían hecho un mal. Y y ahorita pues los maestros pues nos están curando y pues y ahorita vamos muy bien. Y gracias a los maestros, yo le doy gracias a Dios y gracias a los maestros que nos hicieron ese de curarnos y ahorita pues estamos, ya vamos muy bien, gracias a Dios, y yo les recomiendo mucho que vengan con el maestro, pues que lo visiten, porque realmente los maestros sí curan.
0: 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No siendo más por esta bella mañana, no me resta más que decirle sino que Dios y la Virgen los bendiga y me bendiga.
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¡Éale! ¡Buenos días! Somos la que manda en tu fin de semanita. ¡Feliz sábado! Ya por acá contigo, Diane Fong, la patrona. Contigo hasta las 3 de la tarde. ¿Qué andas haciendo? ¿Los sábados te levantas un poquito más tarde o no? ¿En el jale, en la chamba? Sí, pues dime, no, patrona, yo también ando chambeando así como tú. Pues aquí andamos, ¿eh? Y ahí si andas por el norte de Chicago, en el sur, por acá por el centro donde andamos nosotros, en los suburbios, por acá repórtate. Quiero arrancar con también seguirle pues con esto de ritmito de cumbiecita, porque la necesitamos también en el weekend, ¿verdad? ¿Cómo de que no? Andamos también en nuestras redes sociales, síguenos en todas como La Ley 107.9 FM. Vámonos pues.

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Régida, Fuerza Régida aquí en la Ley 107.9. Somos la que manda en tus sabaditos. Saludos a Rebeca, me dice: patrona, yo lo que hago los sábados es puro quehacer. Ay, no es la única, yo no nomás los sábados, todos los días nos toca, mi reina, no hay de otra, pero seguimos con más musiquita por acá, de lo que quieres escuchar. Llega Eden Muñoz. Oiga, ¿sabe detectar a una persona mentirosa con unas frases que digan? Bueno, yo te lo voy a contar ahorita al regresar para que lo detectes, Aquí en La Ley, La Patrona acompañándote.

Progresando, así nomás, oiga, ándese paseando. Ahí estuvieron los dos de Tamaulipas. En la ley 107.9 somos la que manda en tu fin de semanita. Bueno, tres frases más usadas de las personas mentirosas según la psicología, por si te las dicen. Para serte sincero, ¿verdad? O te juro que, no es lo que parece. Ándale, ¿te las han dicho? Pues es una persona mentirosa, ya lo cachaste o la cachaste. Ay, Dios.

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Somos la que manda en tu weekend. Feliz sabadito, la patrona Diane Fong. Agradecida de que me dejes acompañarte. Haga lo que hagas en el fin de semanita, por ahí en la chamba. Andas también ahí, pues de un lado a otro, ¿no? Que también uno se va y hace los mandados, ahí, ahora sí que tú me haces los mandados, ¿no? Oye, andamos ahí también en todas las redes sociales, todo lo viral de la semana, todo nuestro contenido. Ahí chécatelo a través de nuestras redes. En todas, La Ley 107.9 FM, así nos encuentras.

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Solo Ídolos y música de calidad. Otra hora más cargadísima de rolononones como estas. Ya las 11 pasaditas. Y aquí la patrona, Diane Fong, contigo a través también de la música app. Así que es hora de cantar. Súbele pues aquí a la diva de la banda en la ley.

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¡Ánimo! Síguele disfrutando de este sabadito gustito. Aquí en la ley 107.9, la patrona Diane Fong, aquí acompañándote. Gracias a mí por dejarme acompañarte a ti. Andamos también en la música app. Gracias, ahí vámonos. Ahora con algo de ritmito, que por cierto, dos veces en la hora. Tus oportunidades de que te vayas a bailar con Los Ángeles Azules, que vienen el 22 de agosto, oígame. Y aquí están, llegan ellos. Más adelante viene Boletiza de Ley.

¡Ánimo! Somos la que manda todo tu fin de semanita y siempre. Aquí la patrona, Diane Fong, contigo. También estamos a través de la música app, donde andas en los suburbios, andas por ahí manejando. ¿Cómo está el tráfico? Tranquilón. Vámonos aquí con marca MP.

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0: Solo ídolos y música de calidad. Feliz sabadito, ya pasadita de las 12. Oiga, ¿qué anda haciendo la patrona Dayan Fong contigo y con esta de Juanca para que la cantes? Y además, ahorita regreso con tu oportunidad de que ganes boletiza de ley para irte a bailar con Los Ángeles Azules. Y en zona preferencial, te conviene seguirle aquí, ¿eh?
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0: ahí con Los Ángeles Azules, ahí junto a Kepros. Ahí, bueno, pues vámonos con la palabrita clave. 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

Somos la que manda en tu weekend. La ley 107.9 y siempre, la patrona por acá contigo. Y estuvo pues el buen compa Lenin Ramírez. Ahí donde andes. Oye, por cierto, ya ves que, bueno, estamos todavía ahí en el veranito. Aunque me cuentan que ya esta semana que pasó, el jueves, fue uno de los primeros días de clase, ya tan pronto. Allá en Gary, Indiana, en el noroeste de Indiana. Yo todavía no estoy lista, oiga. Ni mi criatura, ni la bendición. Yo creo que ni los maestros, pero bueno, ya. Ya queda más poco cada vez. Y si van a estar este fin de semana haciendo compras de útiles escolares, aproveche. Pues ahí, que está bajando el impuesto para todos los útiles escolares. Yo eso es lo que voy a hacer saliendo de aquí más tarde. Irme de shopping ahí para comprar las cosas del regreso a clases. Vámonos pues con esta rolita. La patrona contigo aquí en la ley.

Solo ídolos y música de calidad. ¿Qué andas haciendo en este sabadito? Aquí síguele conmigo. Estamos en la música app también. La ley 107.9 te lleva a los mejores conciertos y eventos. ¿Te quieres ir al de Los Ángeles Azules? Oye, ya regresa con tu oportunidad de que te ganes boletiza y en una muy buena zona, ¿eh?

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1: Solo ídolos y música de calidad, mi racita. Aquí en la Ley 107.9 te llevamos a los conciertos de calidad. ¿Quieres irte a ver a Los Ángeles Azules? 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
1: Escuchas la ley 107.9. Somos la que manda. Ay, también andamos, oiga, en todo lo que hace tendencia, sí, en nuestras redes sociales. Todo lo que has visto, lo que llama la atención, ya ve que todo se vuelve viral hoy en día. Todo mundo ya está pendiente ahí, checando todas las redes en el chisme. Bueno, también nosotros, y ahí nos comenta de todo. Chéquense por ahí en nuestras redes. Nos puede seguir facilito en todas como la ley 107.9 FM, Instagram, Facebook, la red social X, TikTok. Ahí, para chismorrear un ratito. O también sígueme en las mías. Yo también ahí comparto de todo, la ley y todo ahí. Hasta para reírnos un rato y memes. La patrona de la ley, Dayan Fong. Seguimos con este rolonón.

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1: Las norteñitas las disfrutas más aquí merito, aquí merengues en la ley 107.9, otra hora más cargadísima de música, ya pasadita de la una, y la patrona Diane Fong por acá agradecida de que me dejes acompañarte en tus planes, en lo que haces el weekend de un lado a otro, o si andas pensando irte ahí de fiesta, de concierto. Esta noche los hermanos Espinosa, saludos a nuestros ganadores, y seguimos que para llevarte a todos los mejores conciertos. ¿Te quieres ir al de Los Ángeles Azules? Ay, al regresar, tu oportunidad de que te ganes boletiza de ley, son dos veces por hora, así que síguelo por acá.

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progresar nomás, oiga, bien activos, la clica activa. Ahí estuvieron los dos de Tamaulipas, en la ley 107.9, ánimo a seguir disfrutando de este sabaduco, oiga, y bueno, todavía, lo que nos queda por acá de estos días veraniegos y toda la cosa, bueno, aprovechar que el clima no está tan mal el día de hoy, porque de repente que amenazas de lluvia, mañana regresa la lluvia, pero si andas queriéndote ir a esos festivales callejeros, ahí en el norte de la ciudad, en Ahausen y la Belmont, está el de Market Days en Lakeview, por si quieres seguir andando ahí de festival en festival, óigame. Vámonos con más musiquita de Ley, la patrona aquí contigo, y regreso con Boletiza.

0: 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Fácil. 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Buena suerte, mi raza, la patrona aquí contigo. Y ahí se viene esto.
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¡Éale! Disfrutas de tus fines de semana de ley. Gracias por la preferencia en la ley 107.9 y a través también de la música app, la patrona Dayane Fong contigo, invitándote a que cheques por ahí todo el contenido de nuestras redes sociales, lo que está en tendencia. Hasta Luis Miguel fue tendencia esta semana, ¿verdad? Ahora sí que ya nadie va a tomar ese refresco con culpa porque Luis Miguel lo toma. Bueno, chécatelo ahí, ¿eh? Nuestras redes. La ley 107.9 FM, síguenos en todas.

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Solo ídolos y música de calidad. Aquí en la ley 107.9 llegaron los rieleros. Pues que no, claro que yes. Ya pasadita de las dos. La patrona contigo. Hoy es el día, oye, del dólar. Ay, ese dólar, ¿verdad? A mí me gusta, pero que tenga muchos ceros. No nomás ahí uno.

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¡Éale! Somos la que manda, la ley 107.9 y la patrona, Diane Fong, aquí contigo. ¿Qué sigues haciendo en este sabadito? A ver, y agradeciendo también que estés ahí a través de la música. También ahí nos puedes llevar donde quiera que vayas. Oiga, pues hoy es el día, si no ha comprado por ahí el Powerball, porque pues se ha juntado bastante, ¿eh? 856 milloncitos de Powerball para esta noche. A mí la última vez, el miércoles, se me olvidó comprar. Voy a ver si le compro hoy, ¿verdad? A ver, algo, un poquitito por ahí de eso. Vámonos pues, más musiquita por acá contigo y súbela esta.

tus fines de semana de ley. La patrona, Dayan Fong, aquí contigo en la ley 107.9. Y a través también de la música app. Oye, ya regreso con tu oportunidad de boletiza de ley para que te vayas a bailar con Los Ángeles Azules de Iztapalapa para Chicago. Ya, te cuento más detalles al regresar.

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Éale, ya llegó por acá la comadre de las tardes, Lili Mendoza. Te va a seguir acompañando con más oportunidades de boletizas de ley para que vayas a ver a Los Ángeles Azules. Aquí te dejo con esta otra rolita. Síguenos en nuestras redes, La Ley 107.9 FM, con todas las tendencias de la semana, los videos virales o las mías, la patrona de La Ley, Diane Fong. Hasta el lunes, Dios mediante. Síguele pues aquí en La Ley.

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Así me gusta abrir las tardes en la ley 107.9 Chicago, con música de calidad, acá con ritmo, con alegría, con ganas, con energía, eso. Mi gente chula, te saludo a tu amiga Lili Mendoza y como siempre es un honor acompañarte hasta el punto de las 7 de la noche. Gracias por permitirme entrar en tus tardes. Me pongo a tus órdenes en el 708-810-1079, mensaje de texto, nota de voz o videíto de lo que andas haciendo. Mientras, súbele, está aquí en la ley.

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¡Ándale! ¡Así de bonito Chicago! ¡Qué húble! Saludotes especiales para todos los traileros, en especial para Laurito Flores y para toda la gente que nos escucha por ahí en Indiana. ¡Y arriba Chacatecas! ¡Y puro hombre caballo, hombre! ¡Somos la Leila que manda Lili Mendoza! ¡Vamos!

Así de bonita, mi gente chula. Oye, aquí en la ley 107.9 también hay información importante. Esta la tienes que saber. ¿Sabes que jueces van a decidir la custodia de las mascotas tras una separación de pareja? ¿Cómo es esto? Bueno, se trata de la nueva ley en Illinois que permitirá que un juez decida con quién se queda la mascota luego de que una pareja decida separarse. Y es que ahora no nada más están en juego los hijos, sino también los perros, que para muchos son nuestros hijos. ¿Qué tal? ¿Qué opina usted? Somos la ley 107.9, la que manda.

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Mi gente, también complacemos. Y esta canción va para Jorge de parte de Ana, ahí en la villita. Sí, señor. Usted nomás pida y nosotros le damos. Somos la ley 107.9, la que manda Chicago. Lili Mendoza le da música de calidad y mucho amor a través de cada canción. El verso sin esfuerzo no podría faltar. Eso vale.

Nos ponemos las pilas, Chicago, y le vamos a dedicar esta canción a toda la gente que está de manteles largos, ya sea cumpleaños, aniversarios, ¿por qué no? También divorcio se vale, de todo.

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Mi gente, el Maratón de Chicago del Bank of America siempre trae mucha emoción para la ciudad, pero también podría traer algunos dolores de cabeza porque le tengo información, pero también le tengo el alivio para esos dolores de cabeza que tienen que ver con este evento. Al regresar, toda la información. Somos La Leila, ¿qué manda? Lili Mendoza.

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Gente chula, el Maratón de Chicago del Bank of America siempre trae mucha emoción para la ciudad, pero también podría traer algunos dolores de cabeza por los cierres de calle, desvíos en el tráfico y restricciones de estacionamiento que se esperan. Ahora, para evitar quedarse atrapado en cualquier tipo de tráfico, ponga atención. La CTA, mi gente, está ofreciendo varias opciones para viajar hacia y desde el maratón este año. Los trenes de la línea roja, azul, marrón, rosa, naranja y verde son accesibles a través de diferentes millas del maratón. Si usted quiere más información, ya sabe, solicítemelo aquí a través de un mensaje privado en el 708-810-1079. Lili Mendoza, súbele a esta.

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Chicago, tu amiga Lili Mendoza. Oye, gracias por visitar las redes sociales de La Ley 107.9.com en todas las plataformas. Hace unos días te subí un video muy padre de una mujer, una ancianita de 93 años, haciendo algo que realmente me sorprendió. Y te hago la pregunta ahí en ese video, ¿tú te atreverías? ¡Corre y búscalo! Lo subí exactamente el día miércoles. Así que, córrele, va a buscarlo y dale un like si te gustó. Y también responde si lo harías. Somos La Ley 107.9, la que manda.

¿Sabe, mi gente? Trump vuelve a apoyar el horario de verano permanente. Pero, ¿qué piensa usted? ¿Realmente cree que sucederá? Bueno, vamos a ver, porque la Cámara aprobó la medida a principios de este año, pero el Senado aún no lo ha abordado. Somos la Ley 107.9. ¡Súbele esta!

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Bien, Agustadillo, con lo que le voy a decir, mi gente chula, porque hay un alimento que nosotros los mexicanos y en general los hispanos incluimos en nuestras comidas diarias y quizá lo tiene que retirar de su refrigerador o de su despensa. Al regresar, le digo cuál y cuáles son las causas de su retiro. Somos la Ley 107.9, la que manda.

Y viene gustadillo, mi gente chula, si usted tiene chiles jalapeños en su refrigerador o despensa, tenga mucha precaución porque hay un brote de salmonela relacionado precisamente por jalapeños que afecta a nuestro estado de Illinois. Así que ya las autoridades sanitarias recomiendan extremar precauciones mientras investigan el origen del brote. Eso sí, este brote está relacionado con un lote específico de jalapeños cultivados en Sinaloa, México, y distribuidos por la empresa Cost Citrus, principalmente a restaurantes. Ya lo sabe, revise bien. Somos la ley, la que manda.

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Y aquí coleccionamos música de calidad, mi gente chula. Claro, para variar, ¿eh? Ajúa, también alegría y felicidad. Y salió el verso sin esfuerzo, sin querer. Pero bueno, mi gente chula, cambiando de tema, porque también nosotros estamos en información interesante para toda la comunidad. Déjeme le digo algo muy importante. Familias de un popular suburbio están en riesgo, oiga. ¿De qué estamos hablando y cuál suburbio estamos refiriéndonos? Bueno, pues le tengo toda esa información ahorita al regresar. ¡Usted ni se mueva! Sigue escuchando lo que manda en Chicago, la ley 107.9. Lili Mendoza, lo acompaño hasta las 7.

Le quiero hacer una pregunta. ¿Vive en el suburbio de Cícero? Bueno, pues póngame atención a lo que le voy a decir. Y es que decenas de familias podrían quedarse sin un hogar tras la venta del histórico hipódromo Houndour en Cícero, precisamente, mi gente. Si quiere más información de esta noticia, ya sabe cómo solicitarla a través de un mensaje privado al número de la ley, que es el 708-810-1079. Con gusto se la envío, así como esta canción. Somos la ley, Lili Mendoza.

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